Escuchas Match 90.3 más pop, connected con I Feel It Coming por The Weeknd y Daft Punk, una de las mejores colaboraciones en esta hora de música continua. A las 6:06 y Matcher, prepárate, porque si tienes una personita especial pero aún no has descubierto la manera en la que le dices, oye, ¿sabes qué es que me gustas? Taylor Swift te cubre, Matcher. Mi nombre es Ana Caruso, contigo desde las 3 hasta las 7. Pues ha habido un evento, ocurrió un evento del Grammy Museum hace unos días, donde además de que Taylor interpretó una canción, digamos que también se puso a hablar desde su filosofía. Y le dijo, mira, si tienes una persona que te guste, les puedes decir tal y tal canción, que literalmente es lo mismo, pero en diferentes palabras, digamos mucho más poéticas. ¿Te interesaría saber cuáles son? Te comparto el video en mi Instagram, en mis historias. Me encuentras como arroba soy Dana Caruso, Dana es con doble N, Caruso, S-A-R-U-S-O. Y como no, vamos a escuchar a esta poeta Taylor Swift, que llega con Deferofofilia, la canción 281 en Match 90.3 más pop. ¡Conéctate!

Match 90.3 más pop. Conéctate con Espresso de Sabrina Carpenter, que Matcher ella misma ha dicho que para despertar, de hecho, no prefiere el café, le gusta más tomar el matcha. ¿Qué opinas? ¿Tú también congenias con ella o no? A ver, que todos levanten la mano si, como yo, creían que la canción Umbrella de Rihanna se refería a un paraguas. Matcher, pues déjame decirte que tristemente estábamos equivocados. En sí, Rihanna decidió tomar esto como una metáfora, como cantar del lado de una persona que durante los tiempos más difíciles de otra siempre está ahí para cuidarla, para apoyarla. Cuando hay problemas, Matcher, que literal a veces se sienten como una tormenta, vas a estar ahí para esa persona. Muy, pues, poético también diría yo por parte de Rihanna. Pero así tenía, dije, esta información se lo tengo que decir a todos los Matchers que, como yo, andaban un poco confundidos, un poco perdidos. No te preocupes. ¿Qué hora para celebrar que ya sabes esta, pues, nueva idea que Rihanna tenía en esta canción? Vamos a escucharla. Umbrella, la canción 283 en Match 90.3 más pop. Conéctate.

Match 90.3 más pop. Conéctate con Hate That I Made You Love Me en esta hora de música continua sin cortes comerciales por Ariana Grande. 6:22 minutos y Matcher, en este verano en Match te traigo una de las mejores noticias. Pues Mr. Worldwide, o sea Pitbull, trae nueva música para nosotros. Así es, Matcher. Ya anunció su 14th álbum de estudio. Matcher saldrá en este octubre del 2026 y está titulado Bitcoin. Yo solamente me puedo imaginar que la música que saque va a ser música que vamos a estar escuchando en el verano en Match del 2027. ¿A poco no? Porque a ver, esta canción salió hace varios años y sigue sonando en Match. Time of Our Lives de Pitbull y Ne-Yo en Match 90.3 más pop. ¡Conéctate!

Escuchas Match 90.3 más pop. Conéctate con Wildflower de Billie Eilish a las 6:31 y Matcher. Las sorpresas y los saludos nunca faltan en esta hora de música continua sin cortes comerciales. Mi nombre es Ana Caruso, contigo hasta las 7. Y sé que varias escuderías andan conectando en esta hora de música continua. Muchísimas gracias, Matchers. Y que esta hora y este día se facture mucho, oigan, porque ya casi es quincena. También mañana pagan, oigan. Pero para todos aquellos que andan conectando también en nuestra aplicación de iHeartRadio, que recuerda es oficial y gratuita, yo aquí los consiento. Y vámonos con una rola de B.O.B. y Bruno Mars. La rola 287, Nothing on You, en Match 90.3 más pop. Conéctate. 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

0: Match 90.3 Más Pop. Conéctate con Baby Doll de Dominic Fike en esta hora de música continua sin cortes comerciales donde Matcher, prepárate, que además de la mejor música también traigo una cosa que no te puedes perder, que es nuestro torneo Gamer Match este 12 de septiembre a las 12 del mediodía en Ingenia. 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Seguimos con la canción 289, Lose Yourself for Eminem. Es lo que suena en Match 90.3 Más Pop. Conéctate.
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Match 90.3 más pop. Conéctate con Harry Styles. Dance No More. La rueda 290. En esta hora de música continua, sin cortes comerciales, pero mayor, es momento de despedirme de todos ustedes. Mi nombre es Ana Caruso y estuve contigo desde las 3. Y el día de mañana, viernes en Match, nos escuchamos desde las 3 de la tarde, pero en un horario diferente. Estoy contigo hasta las 6. Detrás del micrófono o con el micrófono prendido, porque a las 6 arranca nuestra edición del día. Una edición especial por el día del K-Pop. Matcher, una hora de tu música favorita de K-Pop que no te puedes perder. Que si por cierto te gusta mucho ese mundo, pues del K-Pop, síguenos en nuestra cuenta arroba K-Pop México Radio. También en arroba Match Radio HQ. Y de paso, ya andas ahí, arroba soy Dana Caruso, Dana es con doble N, Caruso C-A-R-U-S-O. Nos escuchamos mañana, Matcher, que ya llega Joyce Leaños para acompañarte hasta las 11 en Match 90.3 más pop. Conéctate y me despido con la canción Break My Heart de Dua Lipa. La rola 291 en Match 90.3 más pop. Conéctate. Adiós.

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3: ¡Hey, qué rollo, Macho! Yo soy Joyce Leaños. Yo conecto contigo hoy hasta las 11 de la noche. ¡Feliz jueves! Oye, ya jueves 27 de agosto, ya estamos cerrando el mes de agosto. ¡Qué rápido se pasa! Ya estamos a nada de escuchar. O sea, la Navidad. No, hombre, Macho, ya nada más damos el grito del 16 de septiembre y listo, vámonos recio con el... pues con las festividades, ¿no? Que más me gustan a mí, seguramente también a ti. Te voy a platicar a las 7:18 cómo ganar algún motográfico.

Estás en Match 90.3 más Pop, conéctate con Justin Bieber. Escuchaste Yummy y aquí la música no para. ¿Qué rollo, Matcher? Yo soy Joyce Leaños, conectando contigo hoy hasta las 11 de la noche y seguimos disfrutando de muy buena música. Oye, déjame platicarte que aquí tenemos muchísimas sorpresas para ti. Aquí tenemos demasiadas sorpresas para ti, eso aquí nunca falla. Y te voy a platicar también que tengo accesos para que te vayas a conciertos como el de John Mico. Así es, la artista puertorriqueña que viene próximamente aquí a Guadalajara. Así que no te puedes perder de toda la información que tenemos para ti, de toda la buena música. Y también, Matcher, déjame te platico que nos puedes encontrar en redes sociales como arroba match radio HQ y arroba soy joyce.music. Y ahora sí, sigamos con buena música. Es Lady Gaga con Die With A Smile, sonando ya en Match 90.3 más Pop. Conéctate. Feliz jueves.

0: Match 90.3 más pop, conéctate con Kendrick Lamar. Escuchaste el Luther. Yo soy Joyce Leaños contigo hoy hasta las 11 de la noche. Y 7:22 te vas a enterar de cómo participar por uno de nuestros álbumes autografiados por Santos Bravo. Soy Joyce, contigo hasta las 11. Tú estás en Match 90.3 más pop, conéctate.
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Touch 90.3 más pop, conéctate con Avril Lavigne. Escuchaste Complicated de su álbum debut. Y hablando de álbumes debut, de álbumes debut, déjame decirte que tenemos aquí el álbum debut de Santos Bravos, la primer Latin Boy Group por Hype, los mismísimos de BTS. Aquí lo tenemos y lo tenemos autografiado para que te lo ganes, Matcher. Soy Joyce contigo hoy hasta las 11 de la noche. Feliz casi fin de semana, feliz viernes pequeñito. 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Así que todavía tienes chance de participar, sí. No lo dejes para después. Vámonos con más música. Llega ahora Alex Warren, que también está por estrenar álbum ya mañana. Esto es Fever Dreams. Fever Dream. Y suena ya en Match 90.3 más pop. Conéctate. ¡Feliz jueves!

0: 90.3 más pop, conéctate con Calvin Harris, escuchaste Summer. Oye, ya se acercan los VMAs, los Video Music Awards, una de las premiaciones más importantes de momento, y varios artistas más están nominados a Mejor Artista de Año. Te platico esta información a las 7:41, soy Joyce contigo hoy hasta las 11, estás en Match 90.3 más pop, conéctate.
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Continúas en Match 90.3 más pop. Conéctate con Ariana Grande. Escuchaste Petal, que es prácticamente la canción que le dio también el nombre a su nuevo álbum que acaba de salir. Qué gran canción, oye. Seguimos con muy buena música. Y déjame decirte que varios de nuestros artistas Match están nominados al artista del año. Y en esta ocasión, artistas como Sabrina Carpenter, Taylor Swift, están incluso Bruno Mars, Ariana Grande también está nominada a artista del año. Pero está difícil, en esta ocasión hay muchísimos artistas Match que definitivamente podrían ganarse esto, pero ¿quién será el ganador? Lo descubriremos el próximo 28, ya mañana. Sí, ya mañana, 28 de agosto, con los VMAs, los Video Music Awards. Mientras tanto, vamos a escuchar ahora a Sabrina Carpenter con Please, Please, Please, la canción número 312 sonando en Match 90.3 más pop. Conéctate.

0: 90.3 más pop, conéctate con los Chainsmokers. Escuchaste Closer y aquí la música no para. Te voy a contar a las 8:07 lo que tú tienes que hacer para registrarte en nuestro torneo Gamer Match. Soy Joyce, contigo hasta las 11. Tú estás en Match 90.3 más pop, conéctate.
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0: ¡Hey! ¡Qué rollo, Matcher! Yo soy Joyce Leaños, conectando contigo hoy hasta las 11 de la noche. ¡Feliz jueves! ¡Previernes en Match! Aquí conectando contigo hasta las 11 con buena música, por supuesto, eso aquí nunca falta. Y también con sorpresas para ti. Oye, déjame decirte que ya próximamente, ya el 12 de septiembre, tendremos nuestro torneo Gamer Match. Y no te puedes perder esa tarde de mucha diversión y la posibilidad de disfrutar con tu familia, con tus amigos y ganarte uno de nuestros kits Gamer Match. Así que te voy a platicar cómo ganarte uno de estos más adelante, cómo participar en nuestro torneo Gamer Match. ¡Feliz jueves en Match!

90.3 más pop, conéctate con Selena Gómez. Escuchaste Love You Like a Love Song. Y seguimos con muy buena música. Oye, qué ganas de que sale Selena Gómez saliera otra vez a hacer música nueva. Otra artista que está haciendo música nueva, que por cierto no hace mucho que sacó su nuevo álbum, es Olivia Rodrigo. Aquí vamos a escuchar ahora con Stupid Song, parte de su más reciente álbum, You Seem Pretty Up for a Girl So In Love. Suena en Match 90.3 más pop, conéctate. New York City.

Continúas en Match 90.3, más pop, conéctate con Adele, escuchaste Easy On Me. Seguimos con grandes rolas, ya son las 8:06 minutos y aquí te va la dinámica para que vayas a registrarte para nuestro torneo Gamer Match. Soy Joyce, contigo hoy hasta las 11 de la noche, feliz jueves. 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Soy Joyce, contigo hasta las 11 y en este jueves vamos a escuchar ahora a Temper City con Self Aware. Son las 8:07 minutos y estás en Match 90.3 más pop. Conéctate. ¡Feliz jueves!

0: 90.3 más pop. Conéctate con Dua Lipa. Escuchaste Don't Start Now. 8:19. Te voy a poner una canción, Match, que les va dando vuelta al mundo. Soy Joyce Leñez contigo hoy hasta las 11. Tú estás en Match 90.3 más pop. Conéctate.
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Catch 90.3 más Pop. Conéctate con Rihanna. Escuchaste Love on the Brain. Oye, macho, la siguiente canción que te voy a poner es una canción que le está dando vuelta al mundo. Soy Joyce, contigo y hasta las 11. ¡Feliz jueves! Esta siguiente canción salió en el 2025, septiembre del 2025. Y últimamente, justamente en febrero de este 2026, se volvió a popularizar gracias a un remix, una colaboración con Jenny, que ha sido prácticamente la rola más puesta en edits y en videos de redes sociales. Vamos a escuchar Drácula de Tame Impala sonando en Match 90.3 más Pop. Conéctate, feliz jueves.

Catch 90.3 más Popcorn Nickety con Maroon 5. Escuchaste Mobslide Jagger. Aquí seguimos con muy buena música. Oye, Matcher, le robamos algo a Londres. Yo soy Joyce Leñas contigo hoy hasta las 11 de la noche. Y mira, algo que me parece muy curioso, yo soy fanática de esta ciudad allá en el Reino Unido. Y es justamente de la lluvia. ¿Y sabes qué es lo más curioso de todo? Es que en la ciudad donde todo el tiempo está lloviendo, no había llovido como en 3 meses, sino hasta ahora. Y aquí en Guadalajara, no hombre, la lluvia no paraba. Y vamos a escuchar hablando de la lluvia. Y para este clima londinense, ahora a una artista Match que es británica. Ella es Lola Young con Messi en Match 90.3 más Pop. Conéctate. Feliz jueves.

0: Conéctate con Justin Bieber. Escuchaste Baby. Vas a escuchar a las 9 en punto la dinámica para participar por accesos cuádruples para el conciertazo de John Mico. Estás en Match 90.3 más Pop. Conéctate.
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5: ¡Hey! ¡Qué rollo, Matcher! Yo soy Joyce Leaños. Yo conecto contigo hoy hasta las 11 de la noche. ¡Feliz jueves! ¡Previernes el match! Ya son las 8:37. Y te voy a platicar a las 9 en punto la dinámica para que tú vayas a participar, para que tú puedas ganarte accesos cuádruples para los mejores conciertos. Oye, John Mico, la cantante puertorriqueña, viene el próximo 17 de septiembre a la Arena BFG. Y aquí tenemos tus accesos cuádruples. Así que prepárate, sigue disfrutando de muy buena música en este previernes en Match.

90.3 más pop, conéctate con Joe. Escuchaste End of Beginning, Matcher. 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Llega Muse sonando con Uprising. Yo soy Joyce Leaños contigo hoy hasta las 11 y estás en Match 90.3. Más pop, conéctate.

Continuamos en Match 90.3 más pop. Conéctate con Pink. Escuchaste Get the Party Started. Aquí la música no para. Vámonos ahora con una canción, una rolita que salió en el 2002. Es de Nelly, se llama Dilema. Y suena a las 8:52. Soy Joyce Leñas contigo hasta las 11. Escuchaste Match 90.3 más pop. Conéctate, feliz jueves.

Más pop, conéctate con Empire of the Sun. Escuchaste Walking on a Dream. Y seguimos con más. Llega ahora Ariana Grande con Hate That I Made You Love Me, una de nuestras artistas Match nominadas a los Video Music Awards. Soy Joyce, contigo hasta las 11. Tú estás en Match 90.3. Más pop, conéctate.

Match 90.3 más pop. Conéctate con Sophie Alex Baxter. Escuchaste Murder on the Dance Floor. Y aquí la música no para, mucho menos en un previernes en Match. Vamos ahora con una canción de Bruno Mars. Se llama I Just Might. Y suena como la rola número 341. Suena en Match 90.3 más pop. Conéctate.

0: Catch 90.3 más Pop, conéctate con The Weeknd. Escuchaste Save Your Tears. 9:18, te voy a platicar cómo hacer para ganarte accesos cuádruples para el conciertazo de John Mico, la cantante puertorriqueña que viene a Guadalajara. Estás en Match 90.3 más Pop, conéctate.
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Match 90.3 más pop. Conéctate con Billie Eilish. Escuchaste Bad Guy. 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Vámonos con Hugo. Esto es Moving to the Sun en Match 90.3 más pop. Conéctate, soy Joyce Leaños contigo hasta las 11.

Continúas el Match 90.3 más pop, conéctate con Lady Gaga, escuchaste Born This Way, aquí la música no para, soy Joyce Leñez contigo hoy hasta las 11 de la noche y la siguiente canción es de Taylor Swift, se llama Opalite y suena así en Match 90.3 más pop, conéctate, feliz jueves.

0: Match 90.3 más pop. Conéctate con Sean Paul. Escuchaste Give It Up To Me. Son las 9:34. Te voy a platicar a las 10 en punto lo que tú tienes que hacer para participar por accesos cuádruples para el concertazo de 5 Seconds of Summer. Este es el Match 90.3 más pop. Conéctate.
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4: ¡Hey, rock! ¡Qué loco! ¡Rolla mi matcher! Yo soy Joyce Leaños contigo hoy hasta las 11 de la noche. Ya son las 9:36. Aquí la música no para. 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Soy Joyce Leaños contigo hasta las 11 de la noche y aquí la música no para. Así que vamos a escuchar la música que más te gusta en este jueves, previernes en Match. Sigue disfrutándolo, te mando besos, bien tronados.

90.3 más Pop, conéctate con Dua Lipa. Escuchaste Houdini. Yo soy Joyce Leaños, acompañándote en este jueves hasta las 11 de la noche. Y quiero mandar saludos muy especiales a la escudería Match, conductores y conductoras de plataforma Uber, Didi y InDrive Taxis. Gracias por conectar con nosotros mientras andas laborando. Oye, vámonos con más música. Llega esta canción de JCJ, B.O.B. Se llama Praise Tag y suena en Match 90.3 más Pop, conéctate con

Match 90.3 más pop. Conéctate con Gorillaz. Escuchaste Feel Good Ankle Kill You. Que por cierto, Gorillaz viene el próximo 9 de diciembre a nuestra ciudad. ¿Irás a verlos? Ay, qué ganas, qué ganas. Seguimos con buena música. Llega esta rolota de Simple Plan. Se llama Perfect. Yo soy Joyce Leaños contigo y hasta las 11. Y tú estás en Match 90.3 más pop. Conéctate.

Match 90.3, más pop, conéctate con Beyoncé. Escuchaste Single Ladies, feliz previernes en Match. ¿Qué rollo, Matcher? 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Llegamos ahora con más música. En la canción número 360 es Alex Warren con Fever Dream en Match 90.3, más pop. Conéctate.

90.3 Más Pop. Conéctate con Justin Bieber, Diploy, Skrillex. Escuchaste Where Are You Now. Hola Major, yo soy Joyce Leaños, conectando contigo y hasta las 11 de la noche. 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Y déjame decirte que una de las bandas invitadas es BTS, así que vamos a escucharlos con Swim en Match 90.3 Más Pop. Conéctate.

0: Match 90.3 más Pop Conéctate con Justin Bieber y de Kid Laroi. Escuchaste Stay, aquí la música no para. Te voy a platicar a las 10:25 cómo registrarte en nuestro torneo Gamer Match. Estás en Match 90.3 más Pop Conéctate.
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90.3 más pop, conéctate con NSYNC. Escuchaste Bye Bye Bye. 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Te dejo con música de Olivia Rodrigo. Soy Joyce Leaños, contigo hasta las 11. Esto es Stupid Song en Match 90.3 más pop. Conéctate.

Match 90.3 más pop, conéctate con Britney Spears. Escuchaste Baby One More Time. Hola, yo soy Joyce Leaños, contigo hoy hasta las 11 de la noche. Y llega Benson Boone con Beautiful Things, sonando como la rola número 361 en Match 90.3 más pop, conéctate.

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Catch 90.3, más pop, conéctate con Summer. Escuchaste My Body Isn't Ready. Hola, yo soy Joyce Leaños. Estuve conectando contigo desde las 7. Y ahora me despido. Que tengas un maravilloso jueves, lo que queda de él. Que tengas un maravilloso fin de semana. Mañana conéctate con el Match Morning a partir de las 6 de la mañana con nuestro queridísimo Rodrigo Camarena. Después, a las 11, Caro Quesada. A las 3 de la tarde, Tana Caruso. Y yo regreso al micrófono a las 7 de la noche el viernes en Match. Sigue disfrutando. No olvides seguirnos en redes sociales, @MatchRadioHQ y @SoyJoyce.music. Que descanses. Te mando besos bien tronados.

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2: Matchers, muy buenos días. Viernes en Match. Y arrancamos oficialmente el fin de semana a las 6 en punto y comenzamos 5 horas de muy buena música, toda la información de tus artistas Match favoritos y obvio las mejores promociones para ti aquí en el Match Morning. Soy Rodrigo Camarena, contigo pues hasta las 11. Soy Cecilio también de este lado en la producción. ¿Y cómo estás, Matcher? Ojalá que tengas un increíble viernes en Match. Cerramos también ya el mes de agosto, se nos fue ya también el verano, Match, no hombre. Se pasó todo rapidísimo, ¿no? Bueno, y en este viernes en Match hay tres cosas que vale toda la pena del mundo recordar. De eso platicamos en dos canciones. Muy buenos días, ¿estás escuchando?

One Direction se llama One Way or Another. Tú escuchas el Match Morning de Match 90.3. Más pop, conéctate. Viernes en Match y viernes de arrancar el fin de semana con toda la actitud. ¿Cómo vas, Matcher? Bienvenido, escudería de negocios. Matchers que llevan rumbo a la chamba, a la escuela, donde sea. Gracias por dejarme acompañarte con la música. Oye, en este inicio de fin de semana, Matcher, hay tres cosas que vale toda la pena del mundo recordar en este viernes en Match. Soy Rodrigo, contigo hasta las 11 de la mañana. Y número uno, no tienes que tener todo resuelto. O sea, hay que dejar algunas cosas pendientes a veces, creo yo, ¿no? Digo, el hecho de tener pendientes no significa que vayas atrasado con tus cosas, que vayas atrasado en la vida en general, que no estés avanzando como deberías. No, hombre, es totalmente normal y es hasta sano, de hecho, diría yo, tener pendientes, ¿no? Porque creo que a veces esa motivación de tener que regresar a hacer las cosas es lo que justo nos mantiene todos los días constante durante la semana. Y eso nos lleva al punto número dos, Matcher, que es también cuenta todo lo que sí lograste. Porque a veces nos enfocamos tanto justamente en los pendientes, justo en todo lo que nos falta por hacer, que no vemos las cosas que sí logramos esta semana. Hay cosas que pueden parecer rutinarias, pero que realmente cuentan y que abonan su granito de arena a cómo avanzamos poco a poco durante la semana. Y número 3, Matcher, y yo creo que va conectadísimo uno con el otro, que es el fin de semana también es para descansar. Te lo mereces, Matcher. No se trata de ser productivo todo el día, todos los días. Simplemente necesitamos a veces días para desconectarse, para descansar, para relajar el cuerpo. O sea, muchas veces dormir es muy necesario todo el día, no sé, salir con tus amigos, salir con tu familia, quedarte a ver una película, comer algo rico, no sé, consentirte de la forma que quieras, pero descansar es muy importante y el fin de semana, pues bueno, qué mejor que eso, ¿no? Bueno, vámonos con más música. La rola 110 es de Lady Gaga y Bruno Mars, Die With A Smile, en Match 90.3, más pop, conéctate.

0: Match Morning, The Match 90.3, más pop, conéctate con Huntrix. Se llama Golden Matcher. Si te gusta el K-Pop, el día de hoy estamos de manteles largos aquí en Match, porque a las 6 de la tarde tenemos nuestro especial del Día del K-Pop. Así que bueno, por favor déjanos acompañarte con la música a 6 de la tarde el día de hoy para conocer todo lo que tienes que saber sobre el K-Pop, este género matcher que durante todo este mes de agosto fue el mes del K-Pop aquí en Match. Entonces, obvio, lo tenemos que festejar en grande el día de hoy, viernes en Match, 6 de la tarde, nuestro especial del Día del K-Pop. ¿Cómo vas, matcher? Bienvenido todos los que se van conectando con nosotros también a través de la aplicación de iHeartRadio, bocina inteligente, donde sea que estés conectando con nosotros. A las 6:22 te voy a contar algo que tienes que hacer sí o sí para conectar de forma todavía más sencilla. 6:22, matcher.
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Escuchas Match 90.3, más pop, conéctate con el Match Morning, Jay-Z y Alicia Keys. La rola se llama Empire State of Mind. 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Soy Rodrigo Camarena, contigo hasta las 11 de la mañana, y Matcher, está bien sencillo, descargas iHeartRadio, nuestra aplicación oficial y gratuita, en radiodigital.mx. Si aún no lo tienes, lánzate a descargarla. Cuando entres, sintonizas Match 90.3, y en la parte de memorias, que es una sección que está hasta arriba en tu menú principal, ahí le picas a uno de los cuadritos y con eso nos acabas de agregar. Y lo más chido es que hay muchos espacios para que guardes a toda la cadena Match, y que también de una vez agregues a nuestras estaciones que viven de forma totalmente gratuita dentro de la app de iHeartRadio, para que también conectes de aquel lado con muy buena música. Underground México, Indie en Español y también K-Pop México Radio, que, por ejemplo, te digo que traemos muchísimas, muchísimas sorpresas para ti el día de hoy, Matcher. 6 de la tarde tenemos nuestro especial del día del K-Pop, así que bueno, ya te lo sabes, Matcher, para conectar con nosotros también de forma gratuita dentro de la aplicación de iHeartRadio. Y de todos modos, aquí la música no para. Vámonos con más. Mientras tanto, bueno, yo te mando un fuerte abrazo, Matcher. Viernes en Match, verano Match. Y qué mejor que acompañarte de camino a la escuela, de camino a la chamba, donde sea que estés, escudería de negocios, que tengan una increíble facturación en este inicio de fin de semana, que con una rola de Tame Impala escuchas a Dracula. Gracias por dejarme acompañarte con la música. Tú escuchas el Match Morning de Match 90.3. Más pop, conéctate. Buenos días. The morning.

Estás en Match 90.3, más pop, conéctate con el Match Morning, Aaron Smith. La rola se llama Dancing, las 6:30 de la mañana en este arranque de fin de semana. ¿Cómo va el Matcher? Bienvenido, gracias a todos los que están conectando con nosotros. Y la música no para, nos vamos con un artista Match que tiene un nombre bastante particular, un nombre que es muy fácil de recordar, que es el actor Joe Keery, que su alter ego musical es Joe. ¿Por qué se llama así, Matcher? Bueno, ahí te va. Según lo que contó el mismo actor y cantante Joe Keery, Matcher, seguramente lo conoces de la serie de Stranger Things, que aparece ahí como Steve Harrington. Bueno, este artista Match dijo que cuando terminó su primer álbum como solista, que ya iba a empezar ahora sí de lleno en la música, Matcher, todavía no sabía cómo le iba a llamar a su proyecto musical. Él sabía que quería separar su carrera artística como actor de su carrera como cantante, pero pues quería como que mantener la misma esencia, ¿no? Entonces pensó en escribir su nombre de la forma más confusa posible, como para que la gente entendiera que era él, pero que no lo relacionara directamente con su carrera de actor. Entonces así nació Joe, que se escribe D-J-O, no como Joe, que normalmente lo escribiríamos como J-O-E, no, simplemente D-J-O. Entonces se pronuncia exactamente igual que Joe, pero lo pone de una forma un poquito más confusa al momento de leerlo. Digo, eligió este nombre justamente como para separarse y deslindarse de lo que es, pues, sus personajes como actor, ¿no? Que era el más icónico, como Steve Harrington en la serie de Stranger Things. Y además, también como un gran sello de su esencia musical, que lo escuchamos ahora en la rola 115. Soy Rodrigo, contigo hasta las 11 de la mañana. Joe con End of Beginning en Match 90.3. Más pop, conéctate.

0: Match Morning, The Match 90.3, más pop, conéctate con Justin Bieber, Nicki Minaj, se llama Beauty and the Beat. 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
2: Guadalajara, muy buenos días. Feliz inicio de fin de semana, Matchers. Viernes en Match. Y ya, últimos días del mes de agosto, se nos fue el verano, Match, volando. Pero bueno, de todos modos, aquí la buena música no para, Matcher. Así que gracias por dejarme acompañarte. Camino a la escuela, camino a la chamba, escudería, negocios también. Buena facturación el día de hoy. Soy Rodrigo Camarena, contigo desde las 6 y hasta las 11 de la mañana. Por acá también en la producción, como todos los días. Ceci Salcido, ¿cómo vas, Matcher? Oye, yo quiero que seas parte de nuestro primer torneo Gamer Match, que ya estamos a nada de arrancar el mes de septiembre. Y es el 12 de septiembre. Así que todos los detalles de cómo puedes participar y ser parte de esto en dos canciones. Súbele, muy buenos días.
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Number se llama My Body Isn't Ready. Tú escuchas el Match Morning de Match 90.3. Más pop, conéctate. Viernes en Match. 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Mientras tanto, bueno, la música no para. Dua Lipa, Levitating en Match 90.3, más pop, conéctate.

Morning, The Match 90.3, más pop, conéctate con Ariana Grande. Se llama Hate That I Made You Love Me, artista Match, que bueno, en este momento está haciendo una residencia en Londres, Matcher, de su Eternal Sunshine Tour. Ya terminando esta residencia el 1 de septiembre, se va a dar una pausa indefinida de la música, creo yo, pues merecida, porque lo dice Ariana Grande que es para cuidar su salud mental, algo que pues bueno, sabemos que debería ser prioridad en la vida de todos nosotros. Así que bueno, si Ariana Grande considera que es necesaria una pausa, yo le creo a lo que diga Matcher, que además, pues en esta gira que está haciendo en los Estados Unidos y que hizo ahora su residencia en Londres, ha estado haciendo muchísimas cosas y acaba de rendir un tributo a Dolly Parton justamente allá en Londres. Soy Rodrigo Camarena, contigo hasta las 11 de la mañana, y en el séptimo concierto que dio en el O2 Arena de allá en el Reino Unido, Matcher, fue el día de ayer, jueves 27 de agosto. Antes de comenzar el show, proyectó un video de Dolly Parton interpretando la icónica canción de I Will Always Love You, una canción que, pues bueno, hizo muy famosa a Whitney Houston, pero que la escribió inicialmente Dolly Parton y tiene una versión incluso en country y toda la cosa. Ahora, miles de fans iluminaron el recinto con la linterna de sus celulares, con el flash prendido, obviamente todo en tributo a Dolly Parton, que pues bueno, hace 3 días ya trascendió. Entonces, pues bueno, le mandamos un fuerte abrazo a Ariana Grande. Qué gran homenaje el que le hizo a Dolly Parton, una leyenda de la música, en su Eternal Sunshine Tour. Ahora que, pues bueno, ya había compartido ella en sus redes sociales la admiración que tenía justamente por Dolly Parton cuando se enteró de la noticia. Dice que pues fue algo no tan chido para Ariana Grande. Así que pues bueno, también te mandamos un fuerte abrazo. Y mientras tanto, bueno, más música, es viernes en Match y hay que arrancar bien y de buenas. The Black Eyed Peas se llama Where Is The Love. Tú escuchas el Match Morning, The Match 90.3, más pop, conéctate.

Match Morning, The Match 90.3, más pop, conéctate con Taylor Swift. I Knew It, I Knew You, artista Match, que en el 2012 y en el 2014, Matcher, se presentó en nuestro iHeartRadio Music Festival allá en Las Vegas, Nevada. Y que bueno, ya sabes que estamos a días nada más de arrancar el mes de septiembre, y en este mes de septiembre viene nuestro iHeartRadio Music Festival 2026 con un lineup espectacular y que tú lo vas a poder vivir en exclusiva por Match 90.3. Soy Rodrigo, contigo hasta las 11 de la mañana. Ya sabes, Matcher, en ningún otro lado vas a poder disfrutar de este concierto, que es pues exclusivo de Match 90.3, y también a través de la aplicación de iHeartRadio, conectados con toda la cadena Match en todo el país. Y bueno, desde Las Vegas, Nevada, Matcher, se van a estar presentando artistas de talla internacional y que tú vas a poder disfrutar por aquí en vivo. 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muchísimos, muchísimos de Smashing Pumpkins, muchos artistas Match presentándose en vivo en Las Vegas, Nevada, en el Timo Valle Arena, y tú lo vas a poder disfrutar aquí en Match 90.3, 18 y 19 de septiembre, en nuestro iHeartRadio Music Festival. También se va a presentar esta artista Match, que bueno, esta rola me encanta para vivir un verano Match, se llama Lush Life, y gracias por escuchar el Match Morning de Match 90.3.

0: Match Morning, The Match 90.3, más pop, conéctate con Lash Live de Sara Larson. Recuerda Match Year 18 y 19 de septiembre, nuestro iHeartRadio Music Festival, para escuchar a Sara Larson y muchos otros artistas Match en vivo aquí en Match 90.3. Pero bueno, oye Matcher, el día de hoy, 28 de agosto, se acaba de estrenar el nuevo álbum de Alex Warren, también artista Match, que acaba de convertir los recuerdos de su papá en música, y en una música sumamente especial, música muy nostálgica. Del tema platicamos a las 7:20 aquí en el Match Morning.
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Kiss con Safe Sound en esta mañana de viernes en Match 90.3 Más Pop. Conéctate, bienvenido Matcher. Gracias por dejarme acompañarte con la música a las 7:20 y vámonos con más música. Primero, Matcher, información sobre Alex Warren, que acaba de estrenar el día de hoy su segundo álbum de estudio, Wild Child. Gran álbum, la verdad, con canciones muy íntimas, muy cercanas. Y algo que lo hace muy así de cercano, Matcher, es que convirtió los recuerdos de su papá en música, porque, bueno, te digo, acaba de lanzar su nuevo álbum y gran parte del disco, Matcher, está inspirado en su papá, que, pues bueno, trascendió cuando el cantante tenía nada más 9 años. Pero una de las canciones, que se llama Are You Having Fun, Alex, que está a la mitad del álbum, es una canción de 1.5 minutos que incluye audios reales de videos que tiene Alex Warren guardados a lo mejor en el baúl de los recuerdos, literalmente, porque son videos de su papá que él grabó cuando Alex Warren era niño, con frases que decía mientras Alex Warren crecía, con videos a lo mejor. No vemos los videos, evidentemente, porque pues es una canción, pero de todos modos, por los audios, creo que te puedes dar una idea del tipo de video que podría ser, ¿no? Yo imaginaba con una cámara como de estas, pues un poquito más viejitas, que grababa el papá de Alex Warren, justo a Alex bebé jugando, ¿no? A lo mejor con sus juguetes, en el parque, corriendo atrás un balón, cosas por el estilo. Y al final termina con la frase de Alex, are you making music? O sea, ¿estás haciendo música, Alex? Y de ahí, toma. Pues obviamente sabemos la historia detrás de lo que sucedió después de eso, ¿no? Alex Warren se convierte en uno de los artistas más escuchados ahora de esta generación del pop. Y este homenaje, Matcher, llega hasta el título del álbum, que es Wild Child, que era el apodo que le tenía el papá de Alex al mismo Alex chiquito. Y además, el cierre del disco, Matcher, tiene un solo de guitarra de nada más y nada menos que John Mayer, leyenda de la música, Matcher, que era precisamente uno de los artistas y el guitarrista favorito del papá de Alex. ¿Qué tal, no? A mí se me hace un detalle sumamente hermoso lo que hace Alex Warren en este álbum Wild Child, que ya podemos escuchar ahora este 28 de agosto. Soy Rodrigo, contigo hasta las 11 de la mañana, y lo que escuchamos se llama Fever Dream. Alex Warren suena en Match 90.3. ¡Súbele, buenos días!

Escuchas el Match Morning, The Match 90.3, más pop, conéctate con The Weeknd y Daft Punk. Se llama Starboy, las 7 de la mañana con 28 minutos. Y Matcher, el día de hoy, viernes en Match, último viernes en Match de nuestro verano Match. Y además, el día del 28 de agosto, estamos festejando el Día de los Abuelos, Matcher, que obviamente un cariño espectacular, sumamente especial el que nos dan los abuelos, que además te puede acompañar hasta la adultez, porque chécate esto, la relación que tenemos con nuestros abuelos durante la infancia puede seguir directamente relacionado con todo el tema de nuestro bienestar emocional, incluso cuando ya somos pues personas adultas, ¿no? Que ya hace un ratito que fuimos niños, digo, algunos nos más que otros, digo, para decir de que no puede este niño de 19 años en la radio, pues fue un niño como de cantier, ¿verdad? Pero bueno, chécate esto, hay un estudio que encontró que justamente quienes recibieron un mayor apoyo de los abuelos, una mayor presencia de sus abuelos, tanto maternos como paternos durante su infancia, tienen un mucho mejor bienestar emocional durante los 18 a los 29 años, que son pues la etapa de la juventud, ¿no? La adultez joven, así le vamos a decir, cuando eres pues un adulto que a lo mejor no eres como que pues mayor, evidentemente, ¿no? Tienes 29 años cuando mucho, pero de todos modos, ya eres un adulto mayor y funciona en ambos sentidos. O sea, las investigaciones lo que dicen es que también el pasar el tiempo con los nietos ayuda mucho pues a los que ya son abuelos a pasar emociones súper bonitas, súper intensas, como el amor, el orgullo, el estar viendo cómo van creciendo tus nietos poco a poco, ¿no? Que digo, a mí por lo que me platican mis abuelos, se pasa volando este tiempo. Es como parpadear y ya tu nieto que era un bebé, pues ahora pasa a ser un adulto y ya lo empiezas a ver pues en cosas que tal vez ni te imaginabas que fueran a pasar tan rápido, ¿no? Así que, Matcher, si tú eres abuelo, si tú eres abuela, te mando un muy fuerte abrazo. ¡Feliz día! Y, Matchers, gran momento para abrazar a sus abuelos. Y si ya no están aquí con nosotros, para mandarles un fuerte abrazo al cielo, porque de verdad, un gran momento para recordar a esta gente que nos llena de luz. Así que, bueno, te mando un fuerte abrazo, Matcher. Tú que eres abuelo, tú que eres abuela. Y vámonos con más música. Lo que escuchas es de Sabrina Carpenter. 130 canciones. Soy Rodrigo, contigo hasta las 11. Se llama Espresso. En Match 90.3, más pop. Conéctate. Buenos días. No,

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1: Buenos días, Matcher. 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

Lady Gaga se llama Poker Face y tú escuchas el Match Morning de Match 90.3 más Pop. Conéctate, 7:45. 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Bueno, más música, nos vamos con la rola número 133 en este viernes en Match. Es de Tame Impala, se llama Loser. Gracias por escuchar el Match Morning de Match 90.3 más Pop. Conéctate. ¡Ah!

0: estás en el Match Morning, The Match 90.3, más pop. Conéctate, buenos días, Matcher. Arranque de fin de semana y tú estás escuchando a Justin Bieber y The Kid LAROI. La rola se llama Stay, muy bien, las 7:52 en este inicio de fin de semana. ¿Cómo vas, Matcher? Gracias por dejarme ser parte de tu verano Match y por dejarme acompañarte si vas a la escuela, si vas a la chamba, escudería, negocios. Muchísimas gracias, les mando un fuerte abrazo a todos. Oigan, qué mejor que arrancar el día que bien informados con todo lo que suceda con tus artistas Match favoritos. Voy con toda la info en dos canciones más aquí en el Match Morning.
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0: Buenos días, ciudad de Guadalajara. ¿Cómo están, Matchers? Bienvenidos al Match Morning de Match 90.3. Más pop. Conéctate. Es viernes en Match y viernes de arrancar el fin de semana bien y de buenas. Soy Rodrigo Camarena contigo desde las 6 hasta las 11 de la mañana por acá detrás del micrófono. En la producción, como todos los días, Ceci Salcido. Bienvenidos, Matchers. Si es la primera vez que nos escuchas, también escuderías, negocios. Gracias por dejarme ser parte de tu verano, Match, y de acompañarte con la música. Espero que estés teniendo un increíble arranque de tu fin de semana. Y en dos canciones voy con toda la información de tus artistas Match favoritos. Así que bueno, déjame acompañarte con la música. 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

Viernes en el Match Morning, The Match 90.3, más Pop Conéctate. Fue Robbie Williams con Tripping. 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Esta y toda la información de tus artistas Match favoritos, obvio, en las Match News. Arrancamos con el canadiense The Weeknd, Match, artista Match, que acaba de romper un nuevo récord con su After Hours Till Dawn Tour, una gira que ha estado pues usando durante mucho tiempo en su carrera y que bueno, se ha convertido ahora en el tour con mayor recaudación mensual para un artista masculino solista. Chécate esto, ha ganado más de 124 millones de dólares y ha vendido más de 892 mil entradas solamente en el mes de julio. ¿Qué tal, eh? Eso es facturar. Bueno, seguimos con el girl group Cat's Eye, que acaba de cancelar su presentación en el Daisy Chain Fields Festival, el festival que está organizando Olivia Rodrigo, también artista Match, y que se va a realizar el día de mañana. Todo esto debido a que Megan, una de las integrantes de Cat's Eye, se esguinzó un tobillo. Pues bueno, Megan, esperemos que estés muy bien, te mandamos un fuerte abrazo. Y cerramos con Temper City Matcher, este icónico grupo conocido por la canción Self Aware, que acaba de estrenar una nueva canción llamada Reverse Psychology, que es el segundo sencillo que tiene esta banda. ¿Qué tal? Una canción les bastó nada más para estar en listas de popularidad y que bueno, ahora con esta segunda rola me imagino que el éxito va a ser exactamente igual o mejor. Hasta aquí las Match News, soy Rodrigo Camarena, contigo hasta las 11 de la mañana. Y ahora sí, Matcher, vámonos con la canción que puso a Temper City pues en el ojo público. Escucha Self Aware en el Match Morning, The Match 90.3, más Pop, conéctate, feliz viernes en Match. No.

0: Match 90.3, Las Pop, conéctate con el Match Morning, viernes en Match. Y escuchaste a Lola Young, la canción se llama Messi, las 8 de la mañana con 12 minutos. Y gracias por dejarme acompañarte con la música, Matcher. Escuderías, Didi, Uber, negocios, gracias a todos los que se van conectando con nosotros. Oigan, ya por ahí ya me chismearon que en las calles ya hay algo de tráfico. Digo, los viernes es normal, ¿no? Se me hace que normalmente los fines de semana hay un poquito más de tráfico, sobre todo los viernes, ¿no? Pero bueno, de todos modos, si andas atorado en el tráfico, no te preocupes. Tú súbele a la radio y te voy a acompañar con muy buena música. Saludos por acá también a César, que está en las calles. Te mando un fuerte abrazo. Y a Michelle Moreno también, escudería Didi, que conecta con nosotros todos los días. Michelle, también te mando un fuertísimo abrazo, hermano. 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

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Match Morning, The Match 90.3, más pop, conéctate con Harry Styles. Se llama Late Night Talking, una canción mature del 2022, salió en el álbum llamado Harry's House. El segundo track, que chécate esto, en plataformas de streaming acumula ya 1.200 millones de reproducciones esta canción de Harry Styles. Icónico, que bueno, sigue con su residencia que acaba de empezar hace un par de días nada más en Nueva York, en el Madison Square Garden. Icónica también la arena en donde se está presentando con su Together Together Tour este artista Match. 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Por allá nos vemos y vámonos con más música de arranque de fin de semana y además digna de verano Match. 142 canciones, Hugo con Moving to the Sun en Match 90.3, más pop, conéctate con el Match Morning.

Match Morning, The Match 90.3, más pop, conéctate con Pitbull, se llama Feel This Moment. Las 8 de la mañana con 28 minutos. Oigan, Matchers, hay uno de los ejercicios que es de los favoritos de muchísimas personas hoy en día y que nació, chécate esto, en la Primera Guerra Mundial. Hablamos del Pilates. Soy Rodrigo Camarena, contigo hasta las 11 de la mañana. Y el Pilates que vemos hoy en día, Matcher, yo creo que lo vemos por todos lados, ¿no? O sea, vemos estudios por toda la ciudad, gente haciendo Pilates en su casa, lo vemos en las redes sociales, en todos lados. Pero chécate esto, arrancó con una persona que literal se apellidaba a Pilates, Joseph Pilates, que comenzó, de hecho, el método que conocemos ahorita como el ejercicio, todo en la Primera Guerra Mundial, cuando estaba internado él en Inglaterra, y empezó como que a enseñar ejercicios a los demás que estaban, a los demás internos, pues, allí en Inglaterra, para mantenerse activos, para empezar a fortalecer el cuerpo, como para, pues, obviamente no dejar de hacer ejercicio durante la Primera Guerra Mundial, que era, me imagino, algo complicado salir a correr a la calle, ¿verdad? Entonces, pues, bueno, empezó a experimentar con resortes, después usaba camas de hospital, todo como para empezar a crear resistencia y justamente como para hacer bien el ejercicio, ¿no? Y empezó a ayudar muchas personas que no podían levantarse fácilmente, o sea, que a lo mejor ya tenían una que otra complicación de salud por la edad, por mil y un factores que no podían levantarse incluso de la cama. Los ayudó mucho esta técnica que estaba desarrollando Joseph Pilates, y que además la idea fue evolucionando poco a poco, y no solamente el ejercicio, sino que también los aparatos, pues pasaron de ser un colchón a ser ahora los aparatos que conocemos de resistencia. Digo, lo curioso es que ese método Matcher que comenzó en la guerra, ahorita ya es uno de los ejercicios favoritos de muchísimas personas, también de muchísimos artistas. Lo hemos visto en celebridades. Dua Lipa es súper fan de los pilates, o imagínate, el cuerpo que tiene Dua Lipa es de puro ser pilates. Y también en alguna que otra ocasión lo ha dicho esta artista Match que estamos escuchando ahora. Soy Rodrigo, contigo hasta las 11, 144 canciones, ella es Billie Eilish, Wildflower, porque a veces es bueno también bajar las revoluciones, Matcher. Escuchas el Match Morning, The Match 90.3, más pop. Conéctate, feliz fin de semana.

0: Match Morning, The Match 90.3, más pop, conéctate con Taylor Swift, The Fate of Ophelia, a las 8:38 en este viernes en Match. Muy buen inicio de fin de semana, Matcher. Gracias por irte conectando con nosotros. Y en una canción más, a las 8:46, vamos a platicar de Summer, artista Match, que convirtió una inseguridad personal en una rola tan icónica y que conecta con muchísimas personas alrededor de todo el mundo, porque yo creo que es una inseguridad que todos hemos tenido en algún momento de la vida. Platicamos del tema, Matcher, a las 8:46 aquí en el Match Morning.
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Match Morning, The Match 90.3, más pop, conéctate con Bruno Mars, 24K Magic. Así se llamó Mature, el álbum que lanzó en el 2016, y 10 años después tenemos The Romantic, el álbum que lanzó a inicios de este 2026. Gran álbum y que incluso, pues bueno, anda de gira, se la está pasando increíble Bruno Mars en esta nueva etapa musical. Pero bueno, vámonos con música Mature, de una de las nuevas voces de la generación que estamos viviendo ahorita del pop, que es Summer. Artista de 21 años, Mature, que convirtió una inseguridad personal que él mismo dijo que toda la vida la había tenido en una canción que justo conecta por lo mismo. Conecta con muchísimas personas, porque yo creo que todos hemos tenido la inseguridad que tiene Summer, que era la inseguridad sobre su cuerpo. Él no se sentía cómodo con su propio cuerpo y escribió esta canción que estás escuchando, que se llama My Body Isn't Ready. La rola habla de querer conectar con alguien, pero que esa inseguridad de, híjole, y si no soy lo que espera físicamente, y si a lo mejor todo lo que yo veo, pues a lo mejor no de cosas tan chidas que según yo pienso de mi cuerpo, la otra persona también las ve. O sea, ¿crees que la percepción de alguien cambie por eso? Entonces, eso habla la canción, que la inseguridad o la percepción que tienes de ti mismo se interpongan en los sentimientos que puede llegar a tener la otra persona por ti. Y Summer dijo que esperaba que quienes escucharan la canción, sobre todo los adolescentes, vivieran algo parecido a lo que él está viviendo en este momento, que es el proceso de entender que no están solos y que son inseguridades totalmente normales, porque todas las personas creo que hemos vivido este tipo de inseguridades, pero que de todos modos, número uno, el físico no lo es todo, y número dos, que no estás solo y que además son cosas que se pueden platicar en cualquier otro tipo de contexto como para salir de esta inseguridad. Eso es lo que dice Summer, que logró, bueno, que quiso lograr con esta canción, y yo creo que lo hizo muy bien, porque como digo, es una canción que conecta muy chido, sobre todo con generaciones como los adolescentes. Gran rola, muy bien ahí Summer, 147 canciones, y tú la escuchas aquí en el Match Morning. Soy Rodrigo, contigo hasta las 11 de la mañana. Summer, My Body Isn't Ready, el Match 90.3, más pop, conéctate con el Match Morning.

0: The Weeknd, se llama Blinding Lights y tú escuchas el Match Morning, The Match 90.3, más pop, conéctate. Feliz viernes, el Match. Feliz inicio de fin de semana a todos los que se van conectando con nosotros. Oigan, Matchers, en dos canciones más, todos los detalles sobre una sorpresa que tenemos preparada para todos ustedes el día de hoy. Es una sorpresa, la neta, bien chida por algo que estamos festejando durante todo este mes. Así que, bueno, atento, en dos canciones te cuento los detalles aquí en el Match Morning.
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5: Viernes en el Match Morning de Match 90.3. Más pop, conéctate. Bienvenidos, Matchers. Las 8:57 en el reloj y comenzamos una hora de muy buena música y también bien informados de todo lo que pasa con tus artistas Match favoritos. Y obvio, también lleno de sorpresas, Matcher. Así que bueno, va a estar súper chido el programa. Y yo te voy a acompañar durante tu mañana de inicio de fin de semana. ¿Cómo vas? Bienvenidos, Escudería Negocios. Si tú ya vas en el tráfico, Matcher, que estés teniendo un increíble viernes en Match. Soy Rodrigo, contigo hasta las 11 de la mañana. Por acá también el César Salcido en la producción. En dos rolas, un detalle muy especial para ti. 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
1: Match Morning, The Match 90.3, más pop, conéctate con The Black Eyed Peas. Se llama Let's Get It Started. Las 9 de la mañana con 4 minutos en el reloj. ¿Y cómo vas, Matcher? Bienvenidos. Si te vas conectando con nosotros, que estás teniendo un increíble arranque de tu fin de semana. Oye, qué mejor que continuar con muy buena vibra en este viernes en Match, que con una sorpresota que te tenemos preparado. Porque, bueno, durante todo este mes de agosto, además de ser el mes gamer, también estamos festejando el mes del K-Pop. Y nosotros tenemos para ti el día de hoy, más al rato, Matcher, un especial del K-Pop, justamente festejando el día y el mes del K-Pop. Soy Rodrigo Camarena, contigo hasta las 11 de la mañana. Y Matcher, esperamos que por favor nos dejes acompañarte con la música. Es el día de hoy, viernes en Match, 28 de agosto, a las 6 de la tarde, toda la cadena Match conectados a través de la aplicación de iHeartRadio. Tú también obviamente lo disfrutas a través de Match 90.3, nuestro especial del día del K-Pop. Vamos a conocer un poquito sobre cómo es que arrancó este género, los artistas que han pues marcado generaciones en el K-Pop, todo, y obviamente pues vamos a escuchar las rolas más icónicas del K-Pop. Así que bueno, Matcher, si tú eres fan de este género musical, te invito a que te pases de una vez a nuestra aplicación oficial y gratuita iHeartRadio, sintonices Match 90.3 y también K-Pop México Radio, nuestra estación de K-Pop 24/7, sin parar y sin interrupciones, allá en la aplicación de iHeartRadio. De paso, guárdanos en tus memorias para seguir bien conectados. Y el día de hoy, 6 de la tarde, conéctate con nuestro especial del día del K-Pop. Hablando de Matcher, vámonos con una banda que probablemente la banda más icónica del K-Pop, ¿no? 151 canciones, artistas Match, que además se van a presentar en nuestro iHeartRadio Music Festival el 18 y el 19 de septiembre. BTS, escuchas Swim en Match 90.3, más pop, conéctate escuchando el Match Morning. Swim.

0: Escuchas el Match Morning, The Match 90.3, más pop, conéctate con Justin Bieber y Daniel Caesar Peaches. Daniel Caesar, artista Match que está próximo a presentarse del 20 al 22 de noviembre en el Autódromo Hermano Rodríguez en la Ciudad de México, en el Corona Capital, este muy famoso festival de música aquí en nuestro país. Se va a presentar Daniel Caesar, se va a presentar Gorillaz, se va a presentar Lola Young, los 21 Pilots, muchísimos artistas Match en este festival de música. Ya sabes que toda la cobertura la tienes en Match Radio HQ, en nuestras redes sociales, así que bueno, date una vuelta por allá para que nos sigas. Oye, Matcher, ¿te has preguntado por qué muchas veces cuando decimos que el mejor amigo del hombre es el perro? Bueno, ¿por qué el perro? ¿De dónde viene este vínculo tan importante entre el perro y su humano? ¿Por qué es tan especial? Bueno, de eso vamos a platicar a las 9:20 aquí en el Match Morning.
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viernes en el Match Morning de Match 90.3. Más pop, conéctate con Rihanna. Se llama Umbrella, una canción mature que, mira, a mí me trae uno de los recuerdos, yo creo que más bonitos que tengo en mi vida, porque tengo así presente el momento de la primera vez que vi a Tom Holland, este actor británico muy famoso por Spider-Man, por ejemplo, por aparecer en la película de La Odisea, muchos papeles que tiene Tom Holland, bailando esta canción de Rihanna, disfrazado de Rihanna, toda la cosa, nombre, de los momentos que viven sin pagar renta en mi cerebro. Pero bueno, oye, Nacho, hablando de cosas que te generan un vínculo, pues acá muy, muy especial, vamos a hablar de por qué cuando pensamos en el mejor amigo del hombre, pensamos en el perro. ¿Por qué es que el perro y el ser humano tienen como que esta conexión, este vínculo tan especial? Pues mira, lo que dice la ciencia y todos los estudios que han hecho al respecto, dicen que, pues obviamente los perros no solamente viven con nosotros, no, no nada más son un roomie, son realmente casi casi parte de la familia, porque empiezan a desarrollar un vínculo y un apego muy importante con sus humanos, con sus dueños, similar a lo que muchas veces hacemos entre las personas. Porque chécate esto, hay un estudio que encontró algo, la neta, muy chido, que es que cuando los perros y los humanos, pues bueno, se ven diariamente, ¿no? O sea, todo el tiempo están conviviendo juntos, pueden aumentar los niveles de oxitocina de cada uno de ellos. Por eso, pues tienen un vínculo mucho más fortalecido, porque bueno, esta hormona lo que hace es justo que sientas esta conexión con otras personas, en este caso también con un animal. No digo, lo más bonito es que justamente, como lo decimos, es una relación que va de ida y vuelta. Nosotros sentimos un cariño enorme por nuestros perros, pero nuestros perros también lo sienten hacia nosotros. Todo eso lo han analizado muchos neurólogos y veterinarios. Por eso, pues los perros tienen como que un corazoncito más, no nos queremos decir, más sensible a lo que tenemos de apego con los humanos. Muy bonito, Macho. Así que aprovecha, dale un fuerte abrazo a tu perro el día de hoy cuando regreses a casa. Y mientras tanto, bueno, vámonos con música. Viernes en Match de escuchar a Ariana Grande. Soy Rodrigo, contigo hasta las 11 de la mañana. Hate That I Made You Love Me suena en Match 90.3. Más pop, conéctate con el Match Morning.

Escuchas el Match Morning, The Match 90.3, más pop, conéctate con Drake. Se llama One Dance, increíble rola matcher de viernes en Match, que justamente inicio de fin de semana y con muchísimas sorpresas para ti. Chécate esto, matcher, ¿quieres escuchar esta rola en vivo? Psycho Killer. Bueno, matcher, te quiero invitar a que vayas con acceso doble al concierto de la icónica leyenda del rock David Byrne, que se va a presentar el 8 de septiembre en el Auditorio Telmex. Tú te puedes lanzar cortesía de Match 90.3, así que bueno, si quieres ir, pon mucha atención a lo que tienes que hacer. Soy Rodrigo, contigo hasta las 11 de la mañana, y para lanzarte a ver, matcher, al fundador, vocalista, líder de la banda Talking Heads, también icónica banda del rock, matcher, y que bueno, tiene éxitos enormes como Psycho Killer, como Once in a Lifetime, como Burning Down the House. 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Y por ahí sintonizas Match 90.3. Te vas al micrófono blanco con rojo que aparece hasta arriba, se llama Talkback. Le dejas picado ahí y vas a grabar una nota de voz de 30 segundos donde me digas, ojo, nombre completo, número de teléfono y con quién y por qué quieres ir a ver a David Byrne. Nombre completo, número de teléfono, con quién y por qué quieres ir a ver a David Byrne este próximo 8 de septiembre en el Auditorio Telmex. Y vuelvo a las 9:42 a decirte el nombre del ganador o ganadora de este acceso doble, matcher. Así que tiempo tienes para participar. Y recuerda también, muy importante, que nos sigas en redes sociales, @matchradiohq, @rodrigocamfm en Instagram. Bueno, vámonos con música, matcher. 156 canciones. Dua Lipa, se llama Break My Heart. Viernes aquí en el Match Morning, The Match 90.3, más pop, conéctate, buenos días.

0: Dominic Pike, se llama Baby Doll. Tú escuchas el Match Morning de Match 90.3 Más Pop. Conéctate, artista Match, que bueno, anda de gira ahorita con Tame Impala en su Deadbeat Tour. Él es el encargado de abrir los conciertos, el telonero de Kevin Parker ahora en la gira que está haciendo por los Estados Unidos. Ya se presentaron en Ohio, se van a estar presentando en diferentes ciudades del país norteamericano. Pero bueno, alguien que también está en gira, Matcher, es el británico David Byrne, una de las leyendas más influyentes del rock, y que viene ahora con también una nueva gira, grandes canciones, Psycho Killer, Once in a Lifetime, Burning Down the House, y tú tienes la oportunidad de participar a través del Talkback de iHeartRadio, nuestra aplicación oficial y gratuita, por acceso doble para verlo el 8 de septiembre en el Auditorio Telmex. Lo único que tienes que hacer es dejar picado el micrófono rojo con blanco, es el Talkback, 30 segunditos, y me dices nombre completo, número de teléfono y por qué y con quién quieres ir a ver a David Byrne. A las 9:44, Matcher, te digo el nombre del ganador o ganadora aquí en el Match Morning.
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0: Match Morning, The Match 90.3, más pop, conéctate con Tattoo, se llama All The Things She Said. Ahora sí, Matcher, te prometí que iba a regresar con el nombre del ganador o ganadora de acceso doble para ver a David Byrne, esta leyenda de la música rock, que viene ahora el 8 de septiembre al Auditorio Telmex a presentarse aquí en la ciudad de Guadalajara. Así que, Matcher, si tú quieres ir y eres el Matcher que está participando, pues mira, atento a tu voz, porque entonces el ganador eres tú.
1: Hola, Rodrigo, yo quiero ir a ver a David Byrne con mi novio Juan Pablo, porque su cumpleaños va a ser en septiembre y estaría increíble.
0: Pues muy bien, muchísimas felicidades, Eréndira Gamboa, tú y tu novio Juan Pablo, que va a cumplir años y yo le mando un fuertísimo abrazo, se van a lanzar a ver a David Byrne el próximo 8 de septiembre. Muchísimas felicidades, gracias a todos los matchers también que participaron. Recuerda, todas las exclusivas por aquí en Match 90.3 y también a través de la aplicación de iHeartRadio. Eréndira, te mando un fuerte abrazo, nos vamos a poner en contacto contigo para que te lleves tus accesos. Y recuerda, matcher, vienen muchas más sorpresas para que te mantengas conectado. Bueno, mientras tanto, vámonos con música. Soy Rodrigo Camarena, contigo hasta las 11 de la mañana. Y lo que escuchas es de un también británico, Harry Styles, Dance No More, en Match 90.3. Más pop, conéctate con el Match Morning. Buenos días.

0: Es Kendrick Lamar y SZA con Luther en el Match Morning, The Match 90.3, más pop, conéctate, 9:51, feliz viernes en Match, a todos los que se van conectando con nosotros. Oigan, sabemos que en México tenemos comida espectacular, probablemente la mejor comida del mundo, ¿no? Bueno, no lo digo yo, lo dice la Travel and Tour World, que, bueno, hizo un ranking de esto, Matcher, y platicamos del tema en dos canciones. Gracias por escuchar el Match Morning.
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2: Fin de semana y que tengas un increíble viernes aquí en el Match Morning de Match 90.3. Más pop, conéctate. Las 9.53 y arrancamos una hora más. Atención, Matcher, de 10 a 11 te traigo muchísimas sorpresas. Ya sabes que nos encanta consentirte y obviamente la mejor música. Así que va a estar increíble el programa. Gracias por conectarte con nosotros en el tráfico. Escudería Negocios, gracias por dejarme acompañarte en la chamba. Que tengas muy buena facturación. Soy Rodrigo Camarena, contigo desde las 6 hasta las 11. Por acá también en la producción. Ceci Salcido. Oigan, sabemos que en México tenemos comida deliciosa y tal vez la mejor del mundo según un ranking. Bueno, te cuento dos rolas.

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Morning, The Match 90.3, más pop, conéctate, Malcolm Moore, Ryan Lewis, Can't Hold Us, las 10 en punto de la mañana en este arranque de fin de semana. Oye, Macho, chécate esto. Bueno, sabemos que aquí en México tenemos comida deliciosa, mucha variedad de comida y probablemente la mejor comida del mundo. Bueno, al menos esto es lo que dice Travel and Tour World, que hizo un ranking de los mejores destinos gastronómicos alrededor del mundo. ¿Y qué crees? México se quedó con el primer lugar. Fuerte el aplauso para todos los mexicanos, toda la gente que se encarga de, obviamente, de alimentar todas las bocas mexicanas. Muy bien, hacen muy bien su trabajo, definitivamente. Pero chequen esto, el top 5 lo completan en el número 5, Italia. La comida italiana sabemos que es buenísima. Número 4, España. Número 3, Japón. Y número 2, India. Y el número 1, obviamente, es para México, Matcher, que, bueno, toman en cuenta diferentes elementos como la diversidad gastronómica, cuánto tipo de diferente de comida hay. También tenemos comida callejera, qué tipo de comida callejera hay, la cocina tradicional, la alta cocina, así como para la alta sociedad. Entonces, obviamente, todo esto, la comida mexicana tiene algo que abarque alguna de estas categorías, y no solamente por los tacos. O sea, obviamente, la gastronomía mexicana va mucho más allá de eso, con muchísimos ingredientes, muchas técnicas, muchas tradiciones, muchas culturas que se juntan de diferentes lados del país, del sur, del norte, del este, del oeste, de todos lados. Tenemos diferente variedad que, obviamente, con las regiones van cambiando, ¿verdad? Pero la comida mexicana se lleva el número 1 para Travel and Tour World, que hace su ranking de comida. Muy bien, provechito a todos los que ya están desayunando. Y vámonos ahora con música. Viajamos hasta el Reino Unido. Lo que suena es de Olivia Dean. Soy Rodrigo, contigo hasta las 11 de la mañana. Esto se llama So Easy to Fall in Love en Match 90.3.

0: Match Morning, The Match 90.3, más pop, conéctate con Sabrina Carpenter, please, please, please. Las 10 de la mañana con 7 minutos en el reloj en este viernes en Match. ¿Cómo vas? Bienvenido a Matchers, si te vas conectando con nosotros, pon muchísima atención que regreso contigo a las 10.15 para invitarte al concierto de la banda australiana 5 Seconds of Summer, cortesía de Match 90.3.
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Escuchas el viernes en el Match Morning de Match 90.3 Más Pop. Conéctate, Britney Spears. Se llama Oops, I Did It Again. Las 10 de la mañana con 15 minutos. Y ahora sí, Matcher, ¿quieres escuchar esta y muchas otras canciones en vivo? Pues bueno, yo sé que a lo mejor estás igual de emocionado que yo, Matcher, porque, pues bueno, próximamente la banda australiana Five Seconds of Summer se van a presentar con su Everyone's a Star World Tour en el Auditorio Telmex el 11 de septiembre. 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Soy Rodrigo Camarena, contigo hasta las 11 de la mañana. Y para participar, Matcher, primero síguenos en redes sociales, Instagram, @matchradiohq. Y @RodrigoCamFM, ¿ok? Síguenos en Instagram. Segundo paso, ve a la publicación más reciente de todas en nuestro Instagram oficial, Match Radio HQ. La publicación que acabamos de hacer. Bueno, en esa vas a entrar a la sección de comentarios y primero etiquétame, @RodrigoCamFM, y en el mismo comentario pon el título de tu canción favorita de Five Seconds of Summer, la rola que ya te mueres por escuchar este 11 de septiembre en el Auditorio Telmex Everyone's a Star World Tour. Bueno, me etiquetas el título de tu rola favorita y yo te voy a contestar con el link para que entres a registrarte y que te puedas llevar tu pasaporte Match, que es el último paso para poder, pues, llevarte tus cuatro accesos. Así que ve pensando a quién te vas a llevar al concierto de Five Seconds, Matcher, porque tienes hasta el 9 de septiembre para participar, que es el día en el que te voy a decir el ganador o ganadora terminando el Match Morning. Así que a darle a participar en @MatchRadioHQ y @RodrigoCamFM. Mientras tanto, la música no para, es viernes en Match, verano Match, y ya sabes que se vive bien y de buenas. Vámonos ahora con música de Olivia Rodrigo, se llama Stupid Song. 170 canciones en el Match Morning de Match 90.3, más pop. Conéctate, muy buenos días.

sean el Match Morning, The Match 90.3, más Pop Conéctate, Sia y David Guetta con Titanium a las 10 con 24 minutos. ¿Cómo vas, Matcher? Bienvenidos y te vas conectando con nosotros. La música no para y vámonos con un artista Match que, fíjate, acaba de romper un récord con su gira. Se llama After Hours Till Dawn Tour, una gira que, bueno, ya tiene un par de años dándole la vuelta al mundo, literalmente. Y ahora se acaba de convertir en el tour con mayor recaudación mensual para un artista masculino solista. Chécate esto, ha ganado nada más en el mes de julio más de 124 millones de dólares y además más de 892 mil entradas vendidas. Obviamente hablamos de The Weeknd. Soy Rodrigo, contigo hasta las 11. Suena Save Your Tears en Match 90.3, más Pop Conéctate con el Match Morning.

0: Match 90.3, más pop, conéctate con el Match Morning, Lady Gaga, Bruno Mars. Se llama Die With A Smile en este viernes en Match. Y también verano Match, la música no para en este inicio de fin de semana. ¿Cómo vas, Matcher? Bienvenidos y te vas conectando con nosotros, escuderías, negocios. La música no para y nos vamos con más para arrancar este fin de semana con todo aquí en el Match Morning.
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Muy bien, Ariana Grande, One Last Time, las 10:40 en este viernes en Match. Y como te digo, la música no para en este inicio de fin de semana. Gracias por dejarme ser parte de tu verano Match. Saludos a todos los que ya están conectando con nosotros. A Jimena, a Ramiro y a Daniel, que están en las calles de Guadalajara. Gracias, chicos. 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

Kiss en la voz, Disciples. Y tú escuchas How Deep Is Your Love en el Match Morning de Match 90.3. Más pop, conéctate. Viernes en Match. Y en este verano, Match, ya me despido, Matcher. Gracias por dejarme acompañarte como todos los días. Ya sabes que de lunes a viernes ando por acá desde las 6 hasta las 11 en el micrófono, acompañándote rumbo a la escuela, a la chamba, con muy buena música y toda la información de tus artistas Match favoritos. Ceci Salcido también de Estela de la producción como todos los días. Yo soy Rodrigo Camarena y gracias, Matcher, también Escudería Negocios, por dejarme acompañarte en tu jornada laboral. Espero que estés teniendo una increíble facturación en el día de hoy y que tengas un muy buen fin de semana. Matchers que también andan en el gym, que ya por acá me mandaron un mensaje redes sociales, arroba Rodrigo KMFM, arroba Match Radio HQ, que andan en el gym y conectando con nosotros. Ánimo, qué fuerza de voluntad para ir un viernes al gimnasio. A mí no me gusta, la verdad, es que siento que ya el viernes es para descansar, pero bueno, ánimo, Matcher. Si sales al rato en la noche, que te la pases increíble, cuídate mucho, que desayunes muy rico, que tengas una muy buena jornada laboral. Te mando un fuerte abrazo. Te vas a quedar con Caro. Caro Quesada va a estar contigo hasta las 3 de la tarde, luego Dana Caruso hasta las 7, Joyce Leaños hasta las 10, y a las 10 arrancamos también con nuestro Match Music Fest, para que conectes también con la mejor música y las mejores mezclas durante la noche. Y pues hasta el lunes nos escuchamos, Matcher. A las 6 en punto arrancamos ya el último día del mes de agosto, que también se fue volando. Arrancamos la semana a las 6 en punto en el Match Morning. Mientras tanto, te dejo con música. Yo me despido y lo que suena es de Selena Gomez, Love You Like a Love Song, así se llama la rola, Matcher. 174 canciones aquí en Match 90.3, más pop. Conéctate hasta el lunes, Matcher. Que tengas un muy buen día. Bye bye, bonito fin. 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
2: ¿Qué onda, Matchers? Bienvenidos a Match 90.3. Más pop. Conéctate. Feliz viernes de Match. Oigan, qué fortuna llegar al viernes en Match, ¿no? Ya inicia el fin de semana, yo sé que muchos de ustedes ya tienen planes por hacer o incluso descansar. Así que cualquier cosa que vayas a hacer este fin de, cuéntamelo todo a través de las redes sociales. @matchradiohq, @soycaroquesada. Gracias a Rodrigo Camarena que estuvo contigo en el Match Morning. Yo me quedo contigo hasta las 3 de la tarde. Ese Salcido también por acá en la producción. Y si ya recibiste la quincena o estás a punto de hacerlo, Matcher, ya sabes, cuídala muy bien. Y sigue escuchando Match 90.3 Más Pop. Conéctate.

Escuchas Match 90.3 más pop, conéctate con Empire of the Sun. Esto se llama Walking on a Dream, que de hecho uno de los integrantes de Empire of the Sun, llamado Luke Steele, escribió la mayor parte de esta letra de la canción mientras vivía en una casa rodante allá en Australia, situada ahí al ladito de la casa de sus padres. ¿Qué tal, eh? Oigan, vamos ahora a escuchar un artista Match que junto a su esposa están creando un gran imperio en la marca de, pues, tecnología, y ahora quieren lanzar unos audífonos, unos auriculares, pues vintage, con cable y toda la onda. Hablamos de Justin Bieber y Hailey Bieber. Yo soy Caro Quesada, te sigo acompañando el día de hoy hasta las 3 de la tarde. Y resulta que ya saben que Justin tiene una marca que se llama Skylar, que además de ropa, pues tiene muchas cosas de tecnología. Y bueno, Hailey Bieber junto con él quieren lanzar un accesorio de audio que son unos auriculares iluminados de colores verde y azul, con precios que aún no revelan ni el lanzamiento todavía, pero que son con cable, como antes utilizábamos los audífonos. Ya saben que ahorita utilizamos mucho la onda del Bluetooth, pero pues quieren regresar a lo vintage. ¿A ustedes les gustaría? Dicen que tiene mejor audio los audífonos que tienen cable. Yo no sé ustedes, ahí compruébenlo, me dicen. Mientras tanto, te dejo en la compañía de Justin Bieber y Nicki Minaj. Esto se llama Beauty and a Beat. Es la canción 186 en Match 90.3 más pop. Conéctate.

0: Escuchas Match 90.3 más Pop. Conéctate con Billie Eilish. Esto se llama Birds of a Feather, 11.13 minutos. 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

Conéctate con Eminem. Esto se llama Without Me. Que cuando salió esta canción, Matter, era la última canción que se puso en el álbum de Eminem Show. Ya tenían listo el álbum, pero como que le faltaba algo, como sal y pimienta al álbum. Entonces Eminem se puso a escribir esta canción en pocas horas y bueno, fue una joya que lo llevó a los primeros lugares de las listas de popularidad. Lo escuchaste aquí en Match con Without Me. 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Mientras tanto, Tame Impala, que de hecho tiene nueva gira en 2027 con Deadbeat. Esto se llama Dracula en Match 90.3 más Pop. Conéctate.

Escuchas Match 90.3 más Pop, conéctate con Boulevard of Broken Dreams de Green Day. Que por cierto, Matchers, ¿ustedes sabían que Green Day antes se llamaban Sweet Children? De hecho, ellos empezaron como en la escena underground allá en California y eran apenas unos adolescentes haciendo música. Ya con el paso del tiempo, pues cambiaron su nombre artístico, su nombre de banda, a Green Day. Algo pasó similar con nuestro siguiente artista Match, Joe Carey, que cuando lanzó su proyecto musical, pues dijo, ¿saben qué? No quiero que me mezclen con la televisión y con toda mi parte actoral, entonces quiero que lo mezclen diferente, quiero que lo vean con otros ojos, limpios. Entonces lanzó casi en secreto esta versión musical de su personalidad. Entonces, Matchers, la verdad es que lo hizo bastante bien, porque a veces uno sí vincula las características de lo que ve en pantalla con la música que hace y a veces son cosas completamente diferentes, ¿no? Esto es End of Beginning de Joe en Match 90.3 más Pop, conéctate.

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Match 90.3 más pop, conéctate con el increíble Harry Styles, que anda de gira ahorita, ¿eh? Anda con residencia en el Madison Square Garden. Andan muy complacidas las chicas allá en Estados Unidos. Y que de hecho hizo un gran homenaje a Dolly Parton reciente a su partida. En el concierto comenzó a sonar la grabación original de I Will Always Love You de Dolly Parton. Y bueno, Harry Styles obviamente pues tuvo como este minuto de silencio para esta gran increíble cantante del country. Pero bueno, Metros, hace rato les estaba platicando cómo verían a Dua Lipa como de presentadora, como de conductora. Bueno, pues que sí se puede hacer, puede ser posible este rollo. Resulta que podría ella regresar al festival de San Remo el año que viene. Este es un festival que es uno de los más importantes de Italia. Ella ya ha estado en otras ediciones, pero pues nada más performeando, cantando, pero que en esta ocasión podría ser copresentadora. Y la neta, estaría padre verla en ese aspecto, Es una mujer muy inteligente que sé que es capaz de todo, y más de un reto como ese. Vamos a escucharla con Beat One a las 11:47, ya por fin, en este viernes, en Match 90.3 más pop. Conéctate.

0: Pop, conéctate desde donde quiera que nos andes escuchando. Gracias por estar aquí presente. Ya sabes que la buena música continúa y en la siguiente hora, yo sé que hay muchos de ustedes que extrañan a Ariana Grande, por eso vamos a escuchar una de sus canciones. Así que quédate en Match 90.3, más Pop, conéctate.
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2: ¿Qué onda, Matchers? Bienvenidos a Match 90.3 Más Pop. Conéctate ya por fin. El viernes en Match, el inicio del fin de semana. Gracias por estar por acá conectados con nosotros. Saludos también a todas las escuderías que siempre están súper presentes. A los pilotos que por ahí andan trabajando arduamente para llevar, obviamente, la mejor música a las mejores calles de la ciudad de Guadalajara. También para todos los que están trabajando en este momento en la oficina, pues mucho ánimo, ya es viernes. Trabajen así de que rápido, pues para dejar los pendientes listos y ya al ratito pues estar más libres y el fin de semana mejor, ¿no? Así que quédate para que sigas disfrutando de...
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Escuchas Match 90.3 más Pop, conéctate con The Hills. Esta canción, Maturity, que alcanzó el número uno en Billboard Hot 100 cuando salió y logró un hito impresionante para The Weeknd. Él desbancó su propio éxito. Anteriormente tendría Can't Feel My Face en el número uno de las listas y cuando sacó esta canción, solito se desbancó. Qué cool, ¿no? Oiga, vamos a seguir con música y para quienes vamos a extrañar a Ariana Grande con esta pausa indefinida en su carrera musical, bueno, pues nos dejó la neta un gran álbum llamado Petal, que ella ha dicho que este proceso de grabación y de composición de este álbum fue liberador. Dice que nació de una especie de una furia contenida y a diferencia de los discos anteriores que pues trataba de suavizar como que las letras y plasmar como pues un poquito de emociones no tan crudas, en este sí se dejó llevar y decir, a ver, ahora sí me voy con todo. Y la neta nos regaló un gran álbum para esta pausa indefinida. Esto se llama Hater Made You Love Me. Es la canción al momento número 200. Soy Caro Quesada, contigo hasta las 3 en Match 90.3. Más Pop, conéctate.

Catch 90.3 más Pop, conéctate con DNCE. Esto se llama K by the Ocean, que esta canción se escribió en apenas 10 minutos. La escuchaste a las 12:10. Saludos, Matchers, a todos los que nos andan escuchando en este momento. A Joa, a Enrique, a Cristina, a Adrián y a Romina, que andan conectando con nosotros también a través de nuestras redes sociales oficiales, que es @matchradiohq y @soycaroquesada. Nosotros seguimos con música y vamos ahora con una versión de una canción de Taylor Swift que acaba de sacar su versión en esta onda más de piano. Y la neta es que me gustó mucho más la versión nueva que acaba de sacar, pero esta también tiene su encanto. Forma parte también del soundtrack de la película Toy Story número 5. Estamos hablando de I Knew It, I Knew You en Match 90.3 más Pop Connected.

0: Escuchas Match 90.3 más pop, conéctate con Sabrina Carpenter. Se llama Manchild. A las 12 del día con 16 minutos, ya por fin en este viernes en Match. Oigan, este viernes hay muchos estrenos musicales y entre ellos el nuevo álbum de Alex Warren. Claro que vamos a platicar acerca de ello a las 12.25 minutos aquí en Match.
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Hits 90.3 más pop, conéctate con Our City. Esto se llama Locked Away, que los productores de este tema son los mismos que detrás de los éxitos de Maroon 5 como Sugar. De hecho, cuando le presentaron el demo a Adam Levine, él ya sabía la reputación de estos hermanos de Our City y dijo, ¿saben qué? La neta es que sí quiero grabarme, me fascina su música. Y bueno, o sea, así se armó esta colaboración que escuchaste por acá en Match. Oigan, Matchers, ¿qué onda? Que acaba de hacer un estreno mundial Alex Warren con su álbum Wild Child. Yo lo escuché toda la mañana, he de decir que lo escuché mientras estaba haciendo ejercicio, y pues por ahí me dio unas lagrimitas mientras estaba haciendo cardio. La verdad es que está muy bueno, tiene muy buenas canciones, tiene por ahí también un solo de guitarra a cargo de John Mayer, que de hecho ese detalle tiene un peso especial porque John Mayer pues era el artista favorito de Alex Warren. Y bueno, entre lo que yo pude notar es que el trabajo anterior era como un poquito más un alma rota, ¿no? Un hombre como con más dolor, y en este trabajo lo vi como en un proceso de sanación, como si estuviera yendo a terapia y así para sanar cosas, y la verdad es que me gustó bastante. Esto es Fever Dream, pertenece a su nuevo álbum Wild Child, recién estrenado el día de hoy, y lo escuchas en Match 90.3 más pop, conéctate.

Más pop, conéctate con Billie Eilish. Esta canción, Bad Guy, cuando salió, alcanzó el número uno de la lista Billboard Hot 100 y logró destronar a la canción de Lil Nas X, que duró 19 semanas por ahí, la de Old Town Road, ¿se acuerdan? Pues Billie Eilish rebasó justamente este récord que tenía la canción anterior y pues tuvo 20 semanas dentro de la lista Billboard Hot 100. Oigan, vamos ahora con un álbum que se creó en sesiones nocturnas, muy relajadas y todo. Quería un entorno muy casero, muy colaborativo. También pidió ayuda de músicos independientes y Justin Bieber dijo, quiero algo así, más tranqui. Es Swag y de ahí pertenece esta canción, Daisies, en Match 90.3.

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Match 90.3 más Pop, conéctate con Tame Impala, que acaban de tener una expansión de su gira para Europa 2027 del Dead Beat. A las 12:47 minutos escuchaste Loser. Matchers, que acabamos de tener estreno musical de Jennie, integrante pues de Blackpink. Ella en solitario acaba de lanzar un nuevo EP llamado Fallen Angel, una de edición digital. Tiene varios temas, entre ellos Fallen Angel, Heaven y Less Than a Lover. Esa es de mis favoritas, la escuché también hoy y me fascinó bastante. Está ya en mis faps. Y bueno, hablando justamente del ambiente acá de K-pop, pues justamente vamos ahora a escuchar una canción que fue nominada a unos premios importantes para la industria cinematográfica en cuanto a música se refiere, que son los World Soundtracks Awards. Y está nominada esta canción en la categoría de compositor cine del año, que es gracias a esta canción Golden de K-pop Demon Hunters. Así que ya veremos el próximo 10 de octubre si se lleva el galardón en esta categoría. Hunter sonando en Match 90.3 más Pop, conéctate a las 12:48. Feliz viernes en Match.

0: Escuchas Match 90.3 más Pop, conéctate con Smash Mouth. Esto se llama I'm a Believer a las 12:54 minutos. Oigan, que Olivia Rodrigo va a tener una exposición en el Museo de los Grammys. Les voy a contar a la 1 de la tarde en punto de qué se trata. Así que quédate en Match 90.3 más Pop, conéctate.
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0: ¿Qué onda, Matchers? Bienvenidos a Match 90.3 más Pop, conéctate. Yo soy Caro Quesada, te sigo acompañando el día de hoy hasta las 3 de la tarde. Gracias a todos los que siguen por acá conectados desde muy tempranito, que despertaron junto a Rodrigo Camarena en el Match Morning y que nos siguen acompañando. Y a quienes acaban de escuchar por primera vez Match, bienvenidos a la mejor estación del cuadrante en Guadalajara. Aquí van a poder encontrar información de sus artistas favoritos, pero también la mejor música. Y qué mejor que en viernes en Match. Así que donde quiera que estés escuchando en este momento, quédate porque la verdad la vas a pasar increíble.

Match 90.3 más Pop Conéctate con Katy Perry. Esta canción se llama I Kissed a Girl, que de hecho ella escribió el coro y la idea básica de esta canción 3 años antes de haber lanzado la canción en 2008. Esto fue en el 2005. Y bueno, era una artista en ese entonces prácticamente un poco desconocida y por eso muchos rechazaban esta canción, y hasta que después empezó a sobresalir un poquito y ya de ahí pues sacó esta increíble canción. Oiga, vamos ahora a escuchar a otra artista que también pues le ha trabajado bastante, ¿eh? Empezó en la actuación y luego se dedicó a la música y ahorita pues ya es un referente para muchos de nosotros, que es Olivia Rodrigo, y que ahora va a tener una exposición en el Museo de los Grammys, esto del 2 de septiembre, a partir del 2 de septiembre, donde vamos a ver pues piezas únicas de su videoclip The Cure y objetos también de toda su carrera musical. La neta, qué chido que también Olivia Rodrigo ande en todo este tipo de cosas para poder, pues como fan, estar más cerca, ¿no? Vamos a escucharla con Stupid Song en Match 90.3 más Pop. Conéctate con la canción 215.

Match 90.3 más pop, conéctate con los Black Eyed Peas. I got a feeling que en la composición musical de esta canción está detrás David Guetta, yo no lo sabía, ¿eh? I got a feeling a la 1:08. Oigan que Bruno Mars regresa a México con nueva fecha. Ya teníamos varias fechas confirmadas para el mes de diciembre, pero nos acaban de confirmar el 11 también de diciembre, la suma para el The Romantic Tour en el Estadio GNP Seguros. Esperen sorpresas, obviamente, en Match. Escuchémoslo con I Just Might en Match 90.3 más pop, conéctate con la rola 207.

0: Match 90.3 más pop, conéctate con Harry Styles. Esto se llama As It Was, a la 1:14. Ya por fin en este viernes en Match. 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

Match 90.3 Más Pop. Conéctate con esta canción de Britney Spears llamada Womanizer, que de hecho esta palabra se repite 41 veces alrededor de todo el tema. ¿Qué tal, eh? 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Mientras tanto, te dejo con un artista amateur, un DJ que se mantiene como uno de los DJs con mayor demanda en Ibiza. Él ha liderado temporadas enteras con residencias allá en Ibiza y pues al parecer podría ser la nueva figura de la electrónica, ¿eh? Esto que suena es de Hugo, se llama Moving to the Sun, la rola del verano en este 2026, sonando en Match 90.3 Más Pop. Conéctate.

Escuchas Match 90.3 más Pop, conéctate con NSYNC, esta canción de los 2000, es que de hecho para la coreografía del videoclip de esta canción, los chicos tuvieron que aprender y ensayar la coreo en un par de días antes de grabar el video. Y fue como un reto enorme, pues porque tuvieron muy pocos días para aprendérselo. Oigan, seguimos con música y vamos con nuestra siguiente artista Match, que para la promoción de esta canción, híjole, realmente coincidió con lo del tema de la pandemia, ¿se acuerdan? Y pues no había mucho donde promocionarlo, entonces hacía como que diferentes cosas Dua Lipa para poder tener pues más creatividad y que la gente quisiera escuchar esta canción. Entonces lo que hizo fue hacer pues maneras distintas de interpretaciones icónicas, coreografiadas desde salas de estar, en estudios de televisión vacíos, en premiaciones virtuales, hizo de todo para poder darle la promoción adecuada para esta canción. Del año 2020, del álbum Future Nostalgia, ya suena Don't Start Now. Yo soy Caro Quesada, contigo hasta las 3 de la tarde en Match 90.3 más Pop, conéctate.

0: Match 90.3 Más Pop Conéctate con Avicii. Esto se llama Wake Me Up. Y Matcher, yo sé que muchos de ustedes tienen muchas ganas de registrarse para nuestro torneo Gamer Match. 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Así que quédense porque a la 1:43 los detalles de cómo pueden registrarse y participar para nuestro próximo torneo Gamer Match.
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Escuchas Match 90.3 Más Pop. Conéctate con un artista Match que nos habla de las inseguridades, de la vulnerabilidad, a veces incluso con nuestro propio físico, ¿no? Que a veces sentimos que no estamos bien al momento de querer salir con alguien porque decimos, no, es que a lo mejor nos hace falta hacer más ejercicio o seguir la dieta o hacer más skincare. Y ya cuando tenga todo eso, voy a estar lista para poder entablar una relación o conocer gente. Y bueno, justamente de todos estos temas nos habla esta canción de Summer. Se llama My Body Isn't Pretty, a la 1:44. 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Mientras tanto te sigo acompañando.

0: escuchas Match 90.3 más Pop. Conéctate con Calvin Harris y Rihanna. Esto se llama This Is What You Came For a la 1:52. Estamos a menos de 3 minutos, Matcher, de comenzar una hora de música continua sin cortes comerciales. Y aquí me gustaría preguntarte, ¿cuál es tu canción favorita para escuchar en un viernes en Match? Ya que la pienses, te voy a decir cómo la puedes pedir para que la escuches en los próximos 60 minutos de música continua. Así que quédate, en minutos te platico los detalles en Match.
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2: Match. ¿Qué onda, Matchers? Bienvenidos a Match 90.3 Más Pop, conéctate. Bienvenidos a los que nos acaban de sintonizar. Esto es Match y aquí comienza una hora de música continua sin cortes comerciales. Hace rato les preguntaba, ¿cuál creen que es su canción favorita para escuchar un viernes en Match? Espero que ya la hayan pensado para que la puedan pedir a través de nuestra aplicación oficial y gratuita iHeartRadio. Buscas Match 90.3 Guadalajara y al lado del botón de play hay un micrófono. Ese micrófono se llama Tollback y ahí nos puedes dejar tu nombre y la canción que quieras que suene en esta hora de música continua sin cortes comerciales aquí en
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más pop, conéctate con Robbie Williams. Esta canción se llama Feel, y que de hecho esta rola del 2002, el 90% de la pista vocal quedó en la versión final de la canción, en la primera toma improvisada. O sea, lo que acabamos de escuchar es la primera toma que hizo Robbie Williams y que grabó por primera vez, y que incluso improvisó algunas notas. Qué chido, ¿no? Ahí se nota el talento de artista que es. Pero bueno, también vamos a escuchar a esta gran banda, que en realidad pues es un artista individual. Solo se lleva a sus músicos al escenario, ¿no? Cuando va de gira y así. Pero es Kevin Parker, el maestro y la cabeza detrás de Tame Impala. Y que de hecho esta canción la hizo pensando en todos esos monstruos que él odia lidiar con ellos mientras pues uno pasa los días, ¿no? Prefiere como justo lidiar con una figura metafórica y mala que aparece en las noches como es Drácula. La escuchas en Match 90.3.

Escuchas Match 90.3 Más Pop, conéctate con Justin Bieber. Esta canción se llama Somebody to Love, una rola que fue escrita por Usher para interpretarla él mismo, pero al final se la otorgó a Justin Bieber para su álbum que lo vio nacer en la industria musical, llamado My World, en el año 2010. Oigan, vamos a seguir con música y vamos ahora con esta gran banda que acaban de estrenar nueva canción el día de hoy, viernes de estrenos Match, y bueno, se llama Reverse Psychology, y la neta es que está muy buena, ¿eh? La escuché hoy en la mañana y me gustó bastante. Ellos son Temper City, tenemos una entrevista con ellos a través de nuestro canal de YouTube, Match MX FM, para que vayas a verla. Soy Caro Quesada, contigo hasta las 3, Self Aware en Match 90.3 Más Pop.

Touch 90.3 Más Pop, conéctate con esta canción del álbum Short and Sweet del 2024. Sabrina Carpenter y con Espresso a las 2:16. Oigan, ¿se imaginan pedir una colaboración ustedes como artistas a otro gran artista o productor y decirle, pues sabes qué, la neta es que no tengo nada planeado, pero me gustaría colaborar contigo? Bueno, justamente así nació esta canción de Daft Punk y Julian Casablancas. Yo soy Caro Quesada, te acompaño hasta las 3 de la tarde. Resulta que Daft Punk eran bastante fans de varios artistas, entre ellos Julian Casablancas, entonces lo invitaron a su estudio en París. Al principio no tenían una canción como escrita, nomás empezaron a improvisar juntos y bueno, Casablancas empezó a tararear melodías, a tocar la guitarra, y esa sesión improvisada nació esta estructura de base musical que ya escuchamos como una gran canción. Esto se llama Instant Crush, la canción al momento número 234 en Match 90.3 Más Pop. Conéctate.

Esto es Match 90.3 más pop. Conéctate con Ariana Grande. Esto se llama Hey That Made You Love Me. A las 2:25 minutos, una canción que pertenece a su nueva producción discográfica llamada Petal. Oigan, Matchers, vamos ahora con una banda que antes de que fuera una banda de rock, realmente ellos iban a tocar otro tipo de pues instrumentos y otro tipo de música. Ellos se estaban recargando más hacia el blues, hacia el R&B. Ya después empezaron justamente a aprender a tocar instrumentos con el paso del tiempo y se dieron cuenta que les gustaba muchísimo cómo sonaba la energía del rock. Entonces se sumergieron justamente hacia ese género y a principios de los 2000 firmaron su primer contrato discográfico. Ahí empezaron a ensayar y todo sin tener mucha expertise en los instrumentos como tal. Ellos son Kings of Leon con Sex on Fire sonando en Match 90.

Escuchas Match 90.3 más Pop, conéctate con Billie Eilish. Esto se llama Wildflower, ganadora al Grammy Canción del Año en este 2026. Major, seguimos con música y vamos con nuestro siguiente artista Match, Mark Ronson, que él es la cabeza, el expertise detrás de varias canciones, en específico de una artista que fue icónica en la música, que fue Amy Winehouse. ¿Se acuerdan de la canción Back to Black? Bueno, pues ahora tiene pues su 20 aniversario, estamos celebrando su 20 aniversario, y Mark Ronson ha estado en el centro de los titulares de la música porque dicen por ahí que va a lanzar una edición especial de aniversario de esta canción, que va a incluir algunos demos inéditos, un lado B y un material en vivo que Amy hizo en el año 2007. Además, va a compartir algunos extractos también de Rehab y Valerie, con el impacto que Amy Winehouse tuvo en la industria musical. Y la neta, esto me impacta bastante porque son cosas que en la vida han salido a la luz, y ahora con esta celebración de los 20 años de esta canción, pues vamos a poder descubrir. Y detrás también de la siguiente canción está Mark Ronson junto a Miley Cyrus. Esto se llama Nothing Breaks Like a Heart, que ya suena para ti en Match 90.3 más Pop. Conéctate con la canción al momento número 236.

Match 90.3 más pop, conéctate. Taylor Swift, The Fate of Ophelia, que la canción que se utiliza en el soundtrack de Toy Story número 5, I Knew It, I Knew You, acaba de sacar su video oficial. Y bueno, escuchaste a Taylor Swift a las 2:42. Oigan, machos, la siguiente rola tiene por ahí un homenaje absoluto de la era dorada de la disco, del funk, del boogie, de los finales de los 70s, principio de los 80s. Bruno Mars se inspiró fuertemente en este estilo clásico de varias leyendas como Prince, como Michael Jackson o incluso como el característico sonido de la banda Air, Wind and Fire. Así que si les recuerda esta canción a esas épocas, es porque realmente Bruno Mars se inspiró fuertemente en ello. Es la canción al momento número 239. Yo soy Caro Quesada, contigo hasta las 3 en Match 90.3. Más pop, conéctate.

Match 90.3 más Pop, conéctate, Harry Styles and Snow More. Y Maturi, qué gran manera de despedirme, ¿no? Gracias a todos ustedes por dejarme acompañarles. Feliz viernes en Match. Se van a quedar con Dana Caruso a partir de las 3 de la tarde y a las 7 de la noche con Joyce Leaños. Mañana estaré de vuelta a partir de las 8 de la mañana disfrutando el fin de semana Match. Gracias de verdad por dejarme acompañarles en su trayecto, en su oficina, en las escuderías, donde quiera que se encuentren. Sigan disfrutando mucho este viernes e inicio de fin de semana y además de quincena para muchos, así que no se la gasten, no se la gasten. Nos escuchamos el día de mañana aquí en Match 90.3 más Pop, conéctate. Bye bye.

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2: Hello, hello familia, buenas tardes Matchers, feliz viernes en Match, en esta ya la última ronda del verano en Match, pero vamos cerrando con broche de oro. ¿Cómo andas en esta tarde Matcher? Tú que vas en el tráfico de la ciudad, que nos escuchas desde tu negocio, gracias por conectar con la mejor estación y la mejor música, Match 90.3, desde donde sea, tu FM, tu bocina inteligente en tu casita, Matcher, o en tu aplicación oficial y gratuita de iHeartRadio. Mi nombre es Ana Caruso, contigo desde las 3 hasta las 6, porque hoy tenemos el especial de K-Pop por el Día del K-Pop en Match.

Escuchas Match 90.3 más Pop Connected con Believer por los Imagine Dragons. Esta rola de su tercer álbum, Evolve. Y Mature, ¿quién sé qué ha dicho que tus artistas, Match, no pueden andar del tingo al tango en dos lugares al mismo tiempo? Creo que no han conocido a Dominic Fike. Mi nombre es Ana Caruso, contigo desde las 3 hasta las 6. Y es que el día de ayer, 27 de agosto, estuvo allá en Chicago con su gira Comedy Tragedy Parody. Y la cosa es que hoy mismo se va a presentar como invitado especial o telonero Tame Impala, otro de nuestros artistas, Match, que anda también en su gira Dead Beat Tour. Mature, el 27 andaba en Chicago, hoy va a estar en Minneapolis. Hay algo que este chico no puede hacer, es como un superhéroe. Y como es viernes en Match y verano en Match, lo vamos a escuchar. La canción 245, Baby Doll, de Dominic Fike, en Match 90.3 más Pop. Conéctate.

0: Match 90.3 más pop. Conéctate con Messi de Lola Young a las 3:13 minutos. Que Matcher, esa chica nos demostró que hay veces que cuando uno se siente demasiado abrumado, lo que necesita es tomarse un tiempo. Pues después de varios meses, en mayo de este año, regresó con una canción buenísima, From Down Here. O sea, esta chica se dio el descanso y volvió con todo. Y a ver, de hecho también otra personita, otro artista, Match, que tardó algunos años, pero que ahora nos sacó álbum y también este sábado va a ser algo increíble, es Olivia Rodrigo. Mi nombre es Dana Caruso, contigo hasta las 6 y te voy a platicar este chismecito a las 3:23 en Match 90.3 más pop. Conéctate.
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Escuchas Match 90.3 más pop. Conéctate con One More Time de Daft Punk en este verano en Match para subir también los ánimos de ya este fin de semana en Match. Y bien, prepárense porque les traigo información muy importante sobre Olivia Rodrigo, que este 29, o sea, mañana en unas horas, va a crear algo maravilloso que ha llevado tiempo trabajando. Mi nombre es Ana Caruso, contigo desde las 3 hasta las 6. Y es que ya en California va a ser la primera edición de su propio festival, Daisy Chain Fields. Matcher, lo más icónico y especial de este festival es que está liderado exclusivamente por mujeres. Matcher, el cartel está brutal. Va a estar Chapel Round, Doechii, Stevie Nicks, Misky, Garbage, Bikini Kill y entre otras mujeres súper talentosas, Matcher. Y además, una de las cosas más especiales es que el 100% de las ganancias netas de este festival será destinado a organizaciones que apoyan a mujeres y a niñas. O sea, Olivia Rodrigo, además de crear increíbles canciones, ella cambia el mundo, Matcher. Y lo vamos a escuchar con Stupid Song, la canción 248, en Match 90.3 más pop. Conéctate.

Escuchas Match 90.3 más Pop. Conéctate con Baby One More Time de Britney Spears. Esta rola Matcher del 29 de septiembre de 1998. Acabas de escuchar la rola debut, el sencillo que le dio la fama mundial a la princesa del pop Britney Spears. Y oye, prepárate porque te traigo información sobre The Weeknd. Que a ver, si bien anda este chico del Tingo al Tango con su After Hours Till Dawn Tour, no deja de sorprendernos. ¿Por qué? Porque ahora lanzó 4 discos de una colección exclusiva inspirada en Japón. Y déjame decirte que además es una colaboración con un increíble artista, Yoshitaka Amano, que déjame decirte, Mature tiene una relación bastante estrecha con The Weeknd, y ellos lo que querían es mostrar esa misteriosidad de The Weeknd, pero al estilo japonés. Y yo no sé, Mature, pero la verdad les quedaron increíbles. Son 4 portadas diferentes y las 4 están tremendas. Y de mientras vamos a escuchar The Weeknd con la canción Blinding Lights, la rola 250 en este viernes en Match 90.3 más Pop. ¡Conéctate!

0: escuchas Match 90.3 más pop conectado con Let Me Love You de DJ Snake y Justin Bieber a las 3:38 minutos y prepárense, Matcher, porque a las 3:46 minutos te voy a contar que todavía estás a tiempo para inscribirte en nuestro super cool torneo Gamer Match que no te puedes perder si te encanta Mario Kart. Mi nombre es Ana Caruso, contigo hasta las 6 y estás en Match 90.3 más pop, conéctate.
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Escuchas Match 90.3 más pop. Conéctate con Paddle de Ariana Grande a las 3:45 minutos. Y Matcher, en segundos yo les había prometido a las 46 que les iba a contar cómo va a estar el torneo Gamer Match de Mario Kart, que tú no te puedes perder y que Matcher va a estar padrísimo, que se celebra este 12 de septiembre a las 12 del mediodía en Ingenia. Mi nombre es Ana Caruso y estoy contigo desde las 3 de la tarde y es facilísimo que te puedas registrar para pasar un buen rato, Matcher. 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

FM. Y seguimos con la buena vibra, la buena actitud. Rosé y Bruno Mars llegan con APT, la canción 253. El Match 90.3 más pop, conéctate.

0: Escuchas Match 90.3 más pop. Conéctate con Robbie Williams, Rock DJ, a las 3:53 minutos, casi 54. Y prepárense, porque a las 4:02 minutos, Mature, les voy a contar de canciones que han definido los veranos en Match desde hace bastantes años. Mi nombre es Ana Caruso, contigo desde las 3 hasta las 6. Y estás en Match 90.3 más pop. Conéctate.
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2: Buenas tardes, Perla Tapatía, por acá Dana Caruso, conectando contigo desde las 3 de la tarde hasta las 6 del día de hoy, porque sé que hace unos días fue el día del K-Pop, pero aquí en Match eso no se pasa por desapercibido, Matcher, y a las 6 tendremos una hora de pura música de K-Pop, que recuerda que si te gusta ese estilo de música, que además es súper increíble para el verano en Match, no te olvides de seguirnos en redes sociales, nos encuentras como arroba K-Pop México Radio, arroba Match Radio HQ y arroba soy Dana Caruso, 29 grados en nuestra Perla Tapatía y súbele que estás en la mejor estación, Match 90.3.

Sun. Escuchas Match 90.3 más pop. Conéctate con Moving to the Sun de Hugo. Una canción mayor que sin duda ha marcado bastante el verano en Match de este 2026. Pero a ver, creo que todos tenemos una canción favorita del verano en Match. Y tú y yo vamos a hacer un viaje al pasado por allá del 2011. Específicamente, Matcher, gracias a Florida, que esa canción yo cada vez que la escucho, de verdad me recuerda a mis primeros años de primaria, Matcher, que aunque estaba chiquita yo ya andaba pues vibeando con la mejor música. Y si esta canción también marcó tu verano en Match del 2011, vamos a escucharla. Florida con Good Feeling. La canción 256, soy Dana Caruso, contigo hasta las 6 en Match 90.3.

Match 90.3 más pop. Conéctate con Swim de BTS, uno de nuestros grupos de chicos de K-pop favoritos. Y Matcher, si te gusta el K-pop, no te puedes perder el día de hoy a las 6 de la tarde la celebración por el día del K-pop. Oye, y creo que oficialmente la temporada de manifestación ya comenzó, y esto por parte de la reina de la manifestación misma, Dua Lipa. Mi nombre es Ana Caruso, contigo desde las 3 hasta las 6. Y es que esta chica nos regaló el día de hoy una playlist especial que de hecho reúne todas las versiones de su famosísima canción Training Season, en medio de pues el gran éxito que ha tenido esta canción, Matcher. Y te digo que es la reina de la manifestación porque literalmente en esta canción dice: ya estoy harta de andar entrenando personas, entrenando hombres, Matcher. Y ella dice lo que quiere, el hombre que ella desea en su vida. Y Matcher, todo mundo en redes sociales dice que es la reina de la manifestación porque el esposo que quería, el esposo que recibió, o sea, Callum Turner. Y ahora la escuchamos con la canción 258, Houdini, de Dua Lipa en Match 90.3 más pop. ¡Conéctate!

0: Match 90.3 más pop. Conéctate con Houdini de Dua Lipa en este verano en Match 4:13 minutos, Matcher. Y a ver, tus artistas Match parece que no se pueden estar en paz. ¿Y dónde anda Tame Impala ahorita y dónde va a estar en los siguientes días? Soy Dana Caruso contigo hasta las 6 y te voy a contar ese chismecito a las 4:29, con 29 y me con 21 en Match 90.3 más pop. Conéctate.
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Match 90.3 más pop. Conéctate con Pompe de los Black Eyed Peas en este viernes en Match de su álbum Monkey Business, lanzado en el año 2005. Qué buen año, macho. Y no solamente porque yo nací en ese año. Oye, ay, perdón. Vámonos con la siguiente canción, que déjame decirte que es de un artista, Match, que anda del tingo al tango. Te hablo de Tame Impala con su Dead Beat Tour. Mi nombre es Ana Caruso, contigo desde las 3 hasta las 6. Y es que el día de hoy, 28 de agosto, se presenta en Minneapolis. Y Match, este chico no tiene descansos, porque apenas el 1 y 2 de septiembre también va a andar en Seattle con dos fechas, ya que su primera fue un sold out y se vio la obligación de agregar una segunda para así complacer a todos sus Match fans. Y oye, Macho, no te preocupes, que si me dices, Ana, la verdad no puedo ir a Seattle, no te preocupes, que lo escuchas con Dracula. La canción 260, por Tame Impala en Match 90.3 más pop, conéctate.

Escuchas Match 90.3 más pop, Connected con All of Me de John Legend. A las 4:29 minutos, Matcher, una de las canciones más escuchadas en las bodas. Y ahora nuestra siguiente canción, después de debutar en el puesto número 3 en el Billboard Hot 100, llegó al puesto número 1 y permaneció ahí 7 semanas consecutivas. Es por Kendrick Lamar. Y déjame decirte que además esta rola la interpretó en el evento magno del fútbol americano. Una, además, de mis colaboraciones favoritas de este artista, Match. Kendrick Lamar y SZA llegan con Luther. Mi nombre es Ana Caruso, contigo hasta las 6 y escuchamos la canción 262. En este viernes en Match 90.3 más pop, conéctate, súbele.

0: escuches Match 90.3 más pop, conéctate con Get the Party Started de Pink en este viernes en Match a las 3:35. Y Matcher, ¿te gustaría que formara parte de tu colección un EP autografiado de Santos Bravos? Pues no lo sueñes más, porque aquí ya es tu última recta final para que puedas participar por uno de ellos. Y está autografiado. Mi nombre es Ana Caruso, contigo hasta las 6. Te voy a contar cómo le tienes que hacer, cuál es la dinámica, a las 4:43 en Match 90.3 más pop. Conéctate.
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escuchas Match 90.3 más pop. Conéctate con My Body Is Ready the Summer. 3:43 y la información que necesitabas escuchar para que te lleves un EP autografiado de Santos Bravos la traigo yo, Matcher. Y ojo piojo que ya son tus últimos días para registrarte. Por acá Dana Caruso contigo desde las 3 hasta las 6. Y es muy sencillo. Vete a matchmx.fm y busca el banner activo que dice así tal cual: EP autografiado de Santos Bravos. Y te vas a registrar, Matcher, las veces que puedas, de verdad. Este y mañana y el 30 son tus últimos días, porque el 31 anunciamos a el hola Matcher ganadora que se lleva ese EP autografiado de esta banda de chicos que la ha estado rompiendo, Matcher. Así que recuerda matchmx.fm para que te registres y el 31 de agosto conoces a los ganadores. Por eso lo seguimos con la mejor música. Llega Sabrina Carpenter con Please, Please, Please. La canción 268 en Match 90.3 más pop. Conéctate.

0: Escuchas Match 90.3 más pop. Conéctate con Circles de Pulse, Mal Known, en este viernes en Match. Y prepárate que en dos canciones más te voy a contar de cuál fue una de las más grandes sorpresas que les dio Ariana Grande a su público en uno de sus conciertos de su tour Eternal Sunshine. Mi nombre es Ana Caruso, contigo hasta las 6 y estás en Match 90.3 más pop. Conéctate.
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9: Hello, hello familia, feliz viernes en Match, en este verano en Match Matcher, ¿cómo andas? Mi nombre es Ana Caruso, la voz que te acompaña detrás del micrófono desde las 3 hasta las 7 usualmente, pero hoy, viernes 28 de agosto, te acompaño hasta las 6, porque a esa hora arranca nuestro especial del día del K-Pop. No te olvides de seguirnos en redes sociales, nos encuentras como arroba Match Radio HQ y arroba soy Dana Caruso. Tercera hora juntos, Matcher, ya viernes en Match y quincena para algunos, así que disfrutemos de la buena música y de la buena vibra que hay en Match.
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Escuchas Match 90.3 Más Pop. Conéctate con Teenage Dream de Katy Perry a las 5 en punto, Matcher. Y a ver, yo muy puntual les traigo la información de qué fue lo que hizo Ariana Grande, que déjame decirte que en su Eternal Sunshine Tour, si de por sí ya nos dio bastante de qué hablar en todo en manera positiva, Matcher, con esto se voló la barda, como dirían algunos. Mi nombre es Ana Caruso, contigo desde las 3 hasta las 6. Y es que en agosto tuvo 10 residencias, 10 conciertos en el O2 en Londres, Matcher. Y en una de ellas decidió llevar a su coprotagonista de las películas Wicked, Cynthia Erivo. Y Matcher fue una de las invitadas de honor en sus conciertos. Y juntas interpretaron las canciones For Wood. Todo esto de la misma, pues, película de Wicked. Matcher, todos los fans, los videos, se veía que había una vibra increíble. Y sí, son momentos donde me hubiera gustado mucho estar, y estoy segura que a lo mejor tú también. Pero no te preocupes, que en este verano en Match la escuchas. Hey, That I Made You Love Me, por Ariana Grande, en Match 90.3 Más Pop. Conéctate con la canción 267.

Escuchas Match 90.3 más Pop. Conéctate con Play Hard de David Guetta, que Matcher en el 2027 va a tener su propia estrella de la fama en el Paseo de la Fama allá en Los Ángeles. Y oye, un artista Match que no se anda en paz tampoco con su The Romantic Tour es Bruno Mars. Y Matcher, para todos aquellos que en la Ciudad de México se habían quedado sin boletos, ya no más, pues Bruno Mars acaba de añadir una fecha más, y no solamente en México, sino también en Australia y en otros países de Asia. ¿Qué fecha añadió para México? El 11 de diciembre, así que Matchers, esténse al pendiente, oigan. Y por ese lado vamos a escucharlo con Lady Gaga, la canción 269, Die With A Smile, en Match 90.3 más Pop. Conéctate, soy Dana, contigo hasta las 6.

0: Escuchas Match 90.3 más pop, conéctate con pitches de Justin Bieber y Daniel Caesar. Que Mature, Justin decidió invitar a Daniel Caesar y también a Giveon. Y Mature fue una de las cosas más grandes de la carrera porque fue su primer número uno en el Billboard Hot 100. O sea, Justin Bieber cumpliendo el sueño de otros artistas, Match. Y ahora prepárate, porque sabemos que en los grupos amigos siempre existe la carrilla, Mature. Pero a ver, pregunta al público, ¿tú eres quien hace carrilla o quien recibe la carrilla? Porque a ver, creo que sin duda Alex Warren es quien la recibe. Mi nombre es Ana Caruso, contigo desde las 3 hasta las 6 y tranquilo, tranquila, te cuento más de ese chismecito. A las 5:23 en Match 90.3 más pop, conéctate.
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Catch 90.3 más pop. Conéctate con Time of Our Lives de Pitbull y Ne-Yo. Que Major Pitbull estrena nuevo álbum en octubre llamado Pitcoin. Y otro que también anda celebrando su nuevo álbum es Alex Warren, Wild Child, que acaba de salir el día de hoy, Major. Pero que además tuvimos la oportunidad de escuchar algunas partecitas en el TikTok Live Premiere. Y ahí nos dimos cuenta, Macher, de que todo grupo de amigos tiene carrilla. Hay unos que la dan y otros que la reciben. Macher, ¿tú cómo formas parte de tu grupito? Porque sin duda nos dimos cuenta en ese TikTok Live Premiere con Alex Warren que él es el recibidor de toda la carrilla de sus amigos. Mi nombre es Ana Caruso, contigo desde las 3 hasta las 6. Y ojo, no me refiero a que sea algo muy negativo, sino que en ese especial que tuvimos con él, nos pudimos dar cuenta que es súper amigo de Joe Jonas, ¿sí? Uno de los integrantes de los Jonas Brothers. Y que ya nos dimos cuenta que se llevan un poquito pesado, Macher. Joe Jonas le dio un comentario un poco pasivo-agresivo. Macher le decía de que yo sé que tu carrera apenas va empezando, pero prepárate, oye, porque se viene lo más difícil, lo más pesado y lo peor. No te creas, pero sí le dijo así como: te deseo la suerte, pero al mismo tiempo prepárate. Al final de cuentas, Macher, Alex Warren se lo sigue tomando con mucha comedia. Y te digo, creo que a todos se nos tiene que resbalar un poco la carrilla que nos avientan nuestros amigos. Y hasta su fandom le hace carrilla Alex Warren. Vamos a escucharlo nosotros en apoyo con Fever Dream de su nuevo álbum, la canción 272, en Match 90.3 más pop. Conéctate.

Match 90.3 más pop. Conéctate con We Are The People por Empire of the Sun en este verano en Match. Que estos chicos, el día de hoy, este dúo se anda presentando ya en Massachusetts como parte de su gira As That God Afterlife. Y todos estos artistas, macho, la mayoría andan allá en conciertos. Otro de ellos es The Weeknd, que déjame decirte que ahorita mismo anda en España. Mi nombre es Ana Caruso, contigo desde las 3 de la tarde hasta las 6. Pues acaba de terminar sus enormes tramos allá en Reino Unido. Match incluyó 5 fechas allá en Wembley, pero hoy viernes en Match 28 de agosto tiene concierto en Madrid. 28, 29 y 30 se presenta en este país. Match, si estás un poco triste porque no pudiste ir a verlo, no te preocupes, que aquí en Match yo te chequeo y vamos a escucharlo desde tu FM, desde tu aplicación oficial y gratuita de iHeartRadio. Conectas con The Weeknd, Save Your Tears, la rola 274, el Match 90.3 más pop, conéctate.

0: Escuchas Match 90.3 más pop. Conéctate con Crazy in Love de Queen Bee Beyoncé a las 5:39, Matcher. 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Mi nombre es Ana Caruso, contigo desde las 3 de la tarde, y prepárate, que te cuento los detalles a las 5:46 en Match 90.3 más pop. Conéctate.
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Match 90.3 más pop. Conéctate con Loser de Damien Pala y a ver, pregunta, Match, a ti que me escuchas en tu FM, en tu aplicación oficial y gratuita o desde tu bocina inteligente Alexa. ¿Tienes algo que hacer este 12 de septiembre a las 12 del mediodía? 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Soy Dana Caruso contigo desde las 3 y ahora vámonos con la siguiente canción, Beautiful Things de Benson Boone. La canción 277 en Match 90.3 más pop.

0: escuchas Match 90.3 Más Pop, conéctate con Bring Me To Life por Evanescence en este viernes, en Match 28 de agosto, último viernes de agosto de este 2026. Oye, Matcher, muchísimas gracias por permitirme acompañarte en esta tarde de verano en Match desde las 3 de la tarde. Y tranquilo, tranquila, que yo me quedo contigo solamente con el micrófono apagado, porque yo este especial del día del K-Pop no me lo pierdo y tú tampoco te lo puedes perder. En unos minutos ya va a comenzar. Te mando un fuerte abrazo, Matcher. Muchísimas gracias por conectar desde tu FM, desde tu aplicación oficial y gratuita de iHeartRadio o desde tu voz inteligente. Nos escuchamos el día de mañana. El día de mañana y mesado. No. El día domingo. Desde las 2 hasta las 6 de la tarde conectando contigo. Síguenos en redes sociales, @matchradiohq y @soydanacaruso. Dana es con doble N, Caruso Caruso. Ahora sí, me despido para que inicie el especial del día del K-Pop en Match 90.3 Más Pop. ¡Conéctate! ¡Adiós!
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